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1: 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Son las 6:04.

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3: Son las 6:10.
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3: Son las 6:13.

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0: 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Son las 6:23. 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
1: 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Son las 6:41.
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1: 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Son las 6:44. 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
1: 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Son las 6:50.
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9: Son las 6:53.
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3: Dos unidades del transporte público de Tuxtla Gutiérrez se impactaron a la altura de la 24 de junio, dejando a 15 personas lesionadas. Seis de ellas requirieron traslado a un hospital y nueve más fueron valoradas en el lugar. La combi de la ruta 49 se volteó luego de impactar con otra de la ruta 128 en el bulevar Fidel Velázquez, a la altura de los servicios educativos federales. Fuentes oficiales aseguran que el conductor de la unidad de la ruta 128 realizó corte de circulación a la unidad de la ruta 49, que lleva preferencia, aparentemente por ganar pasaje, cuando no llevan los mismos destinos, y por enésima vez, las consecuencias de la imprudencia de estos cafres las pagan los usuarios. Esperemos que por lo menos los responsables se hagan cargo, porque luego conductores y concesionarios fingen demencia y no responden o dilatan la solución. En este tipo de caso, con lesiones serias deberían contar con el seguimiento de las autoridades hasta que se haga efectivo el seguro del viajero.
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5: Son las 7:02.

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0: 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Son las 7:14. 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

0: 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Son las 7:21.
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0: 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Son las 7:25. 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
0: 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Son las 7:43.
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8: 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Son las 7:46.
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0: 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Son las 7:56. 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
11: A tu salud, amiga.
12: Salud por ti y por mí.

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2: Dos unidades del transporte público de Tuxtla Gutiérrez se impactaron a la altura de la 24 de junio, dejando a 15 personas lesionadas. 6 de ellas requirieron traslado a un hospital y 9 más fueron valoradas en el lugar. La combi de la ruta 49 se volteó luego de impactar con otra de la ruta 128 en el Boulevard Fidel Velázquez, a la altura de los servicios educativos federales. Fuentes oficiales aseguran que el conductor de la unidad de la ruta 128 realizó corte de circulación a la unidad de la ruta 49, que lleva preferencia, aparentemente por ganar pasaje, cuando no llevan los mismos destinos, y por enésima vez, las consecuencias de la imprudencia de estos cafres las pagan los usuarios. Esperemos que por lo menos los responsables se hagan cargo, porque luego conductores y concesionarios fingen demencia y no responden o dilatan la solución. En este tipo de caso, con lesiones serias deberían contar con el seguimiento de las autoridades hasta que se haga efectivo el seguro del viajero.
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0: 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Son las 8:04.

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1: 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Son las 8:11.
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1: 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Son las 8:12. 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
1: 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Son las 8:22.
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1: 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Son las 8:25.
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0: 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Son las 8:42.
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6: Son las 8:43.
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9: Son las 8:53.
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10: Para, para, para, seguro. Tem cerveja aí?
11: Tem.
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3: Dos unidades del transporte público de Tuxtla Gutiérrez se impactaron a la altura de la 24 de junio, dejando a 15 personas lesionadas. Seis de ellas requirieron traslado a un hospital y nueve más fueron valoradas en el lugar. La combi de la ruta 49 se volteó luego de impactar con otra de la ruta 128 en el bulevar Fidel Velázquez, a la altura de los servicios educativos federales. Fuentes oficiales aseguran que el conductor de la unidad de la ruta 128 realizó corte de circulación a la unidad de la ruta 49, que lleva preferencia, aparentemente por ganar pasaje, cuando no llevan los mismos destinos, y por enésima vez, las consecuencias de la imprudencia de estos cafres las pagan los usuarios. Esperemos que por lo menos los responsables se hagan cargo, porque luego conductores y concesionarios fingen demencia y no responden o dilatan la solución. En este tipo de caso, con lesiones serias deberían contar con el seguimiento de las autoridades hasta que se haga efectivo el seguro del viajero.
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5: Son las 9:02.
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8: ¿Alguna vez te has preguntado qué contiene la pasta dental que usas todos los días? Si no lo sabes, quédate porque hoy en Revista del Consumidor Radio te enseñamos cómo preparar tu propia pasta dental en casa. Y lo mejor, su preparación te toma solo 30 minutos. ¡Acompáñanos!
9: Revista del Consumidor.
10: Hoy vamos a preparar una tecnología doméstica, que es una excelente alternativa a los productos industrializados. Pasta dental. Además, es una receta validada por el Laboratorio Nacional de Protección al Consumidor.
8: Antes de comenzar, te compartimos los ingredientes que vamos a necesitar. 3 cucharadas de agua purificada, 2 cucharadas de glicerina pura, 2 cucharadas de lauril éter sulfato de sodio, media cucharadita de carboximetil celulosa, 1/4 de cucharada de carbonato de calcio, 1/4 de cucharada de mentol y 6 gotas de esencia de menta.
10: Ahora, los utensilios que debemos tener a la mano son una cuchara sopera, una cucharita cafetera, un tazón pequeño de vidrio, un tarro pequeño de plástico con tapa y un batidor de globo. Una vez que tenemos todo listo, vamos al procedimiento.
8: En el recipiente de vidrio, comenzamos vertiendo agua purificada, la glicerina y el mentol. Mezclamos con ayuda del batidor de globo hasta integrar los ingredientes. Sin dejar de mover, agregamos carbonato de calcio y la esencia de menta.
10: Después, incorporamos el lauril éter sulfato de sodio y agitamos suavemente hasta que se disuelva por completo. Poco a poco, añadimos la carboxilina y metilcelulosa lentamente sin dejar de mover, hasta obtener una mezcla homogénea y con una consistencia más sólida.
8: Por último, envasamos la pasta dental en el tarro, tapamos muy bien y etiquetamos con la fecha de elaboración y de caducidad. En este caso, esta pasta tiene una caducidad de 6 meses y rinde aproximadamente 63 gramos o bien 50 mililitros.
10: Es importante que tomes en cuenta algunas recomendaciones de uso. Este producto no debe ser utilizado por menores de 6 años. En el caso de niñas y niños mayores de 6 años, puede sustituir el mentol por esencia de cereza. Si tienes sensibilidad dental, recuerda consultar previamente a tu odontóloga u odontólogo. Para conservar mejor el producto, te recomendamos mantener el recipiente bien cerrado, en un lugar fresco y seco y fuera del alcance de niñas y niños. Recuerda que todos los ingredientes que utilizamos en esta tecnología doméstica pueden encontrarse en establecimientos donde vendan productos de cuidado personal, belleza o cosmética, también conocidos como droguerías.
8: Preparar tu propia pasta dental en casa tiene varios beneficios. Requiere pocos ingredientes, son fáciles de conseguir, tiene certeza sobre su origen y además representa un ahorro económico. Incluso esta receta puede ser el inicio de un nuevo emprendimiento.
10: Anímate a preparar tu propia pasta dental y etiquétanos en Instagram usando el hashtag Tecnología Doméstica Profeco.
8: También puedes consultar esta tecnología doméstica en nuestro canal de YouTube, Profeco TV.
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1: 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Son las 9:07.
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2: 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Son las 9:11.
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14: Son las 9:12.
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0: 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Son las 9:20.
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0: 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Son las 9:22. 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
1: 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Son las 9:42.
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1: 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Son las 9:44. 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
2: 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Dale tu cuerpo alegría, Macarena, Macarena.

0: 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Son las 9:50.
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7: Son las 9:52.
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3: Dos unidades del transporte público de Tuxtla Gutiérrez se impactaron a la altura de la 24 de junio, dejando a 15 personas lesionadas. Seis de ellas requirieron traslado a un hospital y nueve más fueron valoradas en el lugar. La combi de la ruta 49 se volteó luego de impactar con otra de la ruta 128 en el Boulevard Fidel Velázquez, a la altura de los servicios educativos federales. Fuentes oficiales aseguran que el conductor de la unidad de la ruta 128 realizó corte de circulación a la unidad de la ruta 49, que lleva preferencia, aparentemente por ganar pasaje, cuando no llevan los mismos destinos, y por enésima vez, las consecuencias de la imprudencia de estos cafres las pagan los usuarios. Esperemos que por lo menos los responsables se hagan cargo, porque luego conductores y concesionarios fingen demencia y no responden o dilatan la solución. En este tipo de caso, con lesiones serias deberían contar con el seguimiento de las autoridades hasta que se haga efectivo el seguro del viajero.
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1: 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Son las 10:05.

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0: 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Son las 10 con 13.
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0: 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Son las 10 con 14. 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

0: 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Son las 10:20.
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0: 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Son las 10:21. 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
1: 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Son las 10:42.
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10: Son las 10:43.
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0: 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Son las 10:51.
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5: Son las 10:52.
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3: Dos unidades del transporte público de Tuxtla Gutiérrez se impactaron a la altura de la 24 de junio, dejando a 15 personas lesionadas. Seis de ellas requirieron traslado a un hospital y nueve más fueron valoradas en el lugar. La combi de la ruta 49 se volteó luego de impactar con otra de la ruta 128 en el Boulevard Fidel Velázquez, a la altura de los servicios educativos federales. Fuentes oficiales aseguran que el conductor de la unidad de la ruta 128 realizó corte de circulación a la unidad de la ruta 49, que lleva preferencia, aparentemente por ganar pasaje, cuando no llevan los mismos destinos, y por enésima vez, las consecuencias de la imprudencia de estos cafres las pagan los usuarios. Esperemos que por lo menos los responsables se hagan cargo, porque luego conductores y concesionarios fingen demencia y no responden o dilatan la solución. En este tipo de caso, con lesiones serias deberían contar con el seguimiento de las autoridades hasta que se haga efectivo el seguro del viajero.
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4: Son las 11 con 2.
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6: ¿Cuánto cuesta?
7: Eso sale en 60 pesos.
6: 60 pesos. Y entonces esta, ¿en cuánto me la puedes dejar?
7: En 50.
6: Para llevármela así como para animarme.
7: Así es.
6: ¿En 50 pesos?
7: En 50 pesos.
6: Ok, ¿y si te compro dos?
8: ¿Cuántas veces has escuchado esa frase frente a un puesto de artesanías? Okay. Parece algo inocente, casi un juego. Pero, ¿alguna vez te has preguntado cuántas horas de trabajo, cuántas generaciones de conocimiento y cuántas manos están detrás de ese alebrije, de ese huipil, de ese barro negro que quieres llevarte por la mitad de su precio? El regateo es una práctica tan antigua como el comercio mismo. En México, tiene raíces profundas. Durante siglos, fue parte esencial de la vida en mercados y plazas. Un diálogo entre comprador y vendedor que iba más allá del dinero para convertirse en un vínculo social. Un acto de convivencia donde ambas partes salen ganando. Un centro de investigación ha estudiado el comportamiento de pequeños negocios artesanales que operan en condiciones de subsistencia y la conclusión es clara. El regateo indiscriminado que antes era juego, hoy tiene consecuencias graves.
9: El proceso es mucho tiempo. Por ejemplo, se tiene que urrir, enrollar el hilo, pero es todo esa mano.
8: Detrás de cada artesanía hay una inversión que no se ve. Horas de trabajo meticuloso, materias primas que cada vez cuestan más y la aplicación de técnicas que son patrimonio cultural transmitidas de generación en generación. Una pieza de barro negro de Oaxaca puede llevar días de moldeado, secado y bruñido a mano. Un rebozo puede requerir semanas en el telar. pensar. Cuando regateamos sin considerar eso, no solo minimizamos el valor de un objeto, afectamos directamente el sustento de una familia. Las ganancias del día de un artesano se van en lo básico: comida, salud, escuela, techo. Y los números hablan. Según el INEGI, las artesanías representan casi el 18% del Producto Interno Bruto Cultural de México, la actividad que más aporta a ese sector. Se estima que más de 8 millones de mexicanos elaboran productos artesanales, la mayoría de manos de mujeres indígenas. Sin embargo, el salario promedio de un artesano en 2025 fue de apenas 6.580 pesos al mes. Y el problema es más profundo de lo que parece. Desde hace años, las artesanías se perciben como simples souvenirs, lo que fomenta la búsqueda de precios bajos y desconoce el esfuerzo, la creatividad y el tiempo invertido en cada pieza. El regateo sistemático contribuye a una consecuencia dolorosa. Las nuevas generaciones ya no encuentran económicamente viable continuar con el oficio de sus padres y abuelos. El legado se rompe. La próxima vez que tengas un alebrije de Oaxaca, un rebozo de Tenancingo, un barro de Mata Ortiz o un bordado de Tenango entre las manos, recuerda que no estás comprando un souvenir. Estás sosteniendo siglos de historia, identidad y oficio. La UNESCO lo dijo claro. La artesanía es quizá el sector cultural donde más se percibe la tensión entre economía y cultura. Pregunta cuánto tiempo le tomó hacerlo, qué materiales usó, de dónde viene la técnica. Y antes de pedir rebaja, hazte la pregunta que de verdad importa. ¿Cuánto vale para ti que ese conocimiento siga existiendo? Un guión de Leonardo Santiago con información del portal Ciencia UNAM. Les saluda Mónica Genis.
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4: 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Son las 11:07.

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0: 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Son las 11:11.
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0: 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Son las 11:12. 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
1: 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Son las 11:21.
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1: 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Son las 11:22. 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
1: 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Son las 11:43.
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1: 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Son las 11:44. 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
1: Más del 70% de los cuerpos de agua superficiales en México, incluidos sus principales ríos, presentan algún grado de contaminación, lo que se ha permitido por años, pese a que hay regulación. El río Lerma-Santiago es la cuenca más extensa y afectada, con graves concentraciones de químicos, materia orgánica y metales pesados a lo largo de su recorrido por varios estados. Igual el río Atoyac, Papaloapan, río Tula y otros tantos que, para colmo, se usan para riego. Recién el gobierno federal llamó la atención por la contaminación de los ríos, como ya se ha hecho en otras ocasiones, pero como en el caso de la cultura tradicional, la del medio ambiente no es de interés, menos en momentos políticos en que se están designando candidaturas en los partidos.
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0: 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Son las 6:20. 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
2: Buenos días, oye, amigui, ya, despierto, despierta, buenos días, ya, hola. Jueves 1 de octubre y oficialmente estamos estrenando mes. ¿En qué momento? Hola, ¿cómo estás? Bienvenido, décimo mes del año, te estábamos esperando, pasa por favor, octubre. Te saludamos a través de Exa Tuxtla 98.5 en esta edición de jueves, oye, 1 de octubre. Y oficialmente... Ay, espérame. Ahí está. Lo tengo. Listo. Apúntale. No.
3: Levántate. Eres una guerrera. Tú puedes contra el sueño. ¡Levántate!
2: Yo soy Úrsula Mundo y estamos arrancando una nueva mañana a través de Exa Tuxtla 98.5. Esto es Morning Club. Morning Club. Y es que septiembre ya, lejísimos. Uy, ya, bye. Mes pasado, porque apenas estamos hablando del grito, de las pláticas, de las fiestas patrias y todo, y ya estamos en octubre, la sensación de que empieza a acelerarse el año. Noviembre, diciembre, feliz Navidad. Oh my goodness, no. Hoy es una fecha que vamos a empezar con todo. 1 de octubre dice que es Día Internacional del Café. Café frío, café sin azúcar, café con leche, café negro, café de casa, café de olla, café de cafetera, café de chocolate, café de... Hay tanto. Y mira que somos uno de los productores number one, ¿eh? Te encontré eso en las curiosidades de hoy, 1 de octubre. También encontré que hoy se conmemora el Día Internacional de las Personas personas mayores. Mira, no abuelitos, pero no necesariamente abuelitos, pero sí personas mayores. ¿Y tú? Ok, feliz día, Sadiru Ross. 1 de octubre también encontré que tenemos famosos que nacieron. Por ejemplo, Juliet Andrews, la inolvidable protagonista de Mary Poppins. Ya, sí, ella mera. Pero bueno, te saludo y estoy feliz de acompañarte en esta edición de nuevo mes, nuevas vibras, nuevas energías en jueves. ¿Por qué no? Sí, en jueves. Algunos necesitamos este impulso de sentir que es nuevo el mes para iniciar que si la dieta, que si el ejercicio, que si el nuevo proyecto, que si el... la nueva actividad que tengas planeada el día de hoy. Algunos dicen no hasta el día lunes, otros dicen no hasta octubre. Y bueno, se llegó la fecha, ya el combo Halloween, Día de Muertos, pan de azúcar, pan de muerto, todo. Mandarina. Digo, si nos queremos ver fitness, mandarina, obvio. 961-269-7574 es nuestra pregunta, nuestro número de WhatsApp, 961-269-7574. Por ahí vamos a estar platicando acerca de todo lo que llega en este nuevo mes, todo lo que dejó septiembre y, por supuesto, todo para que ya tengas el tema de conversación el día de hoy. Entonces, ya lo sabes, por ahí te vamos a estar acompañando también con la buena música, que es parte de nuestra rutina para iniciar como se debe en esta mañana. Y bueno, nosotros las chicas dominamos. Balance Media Group, tú vienes, mira, te saluda cada uno de nosotros. Todos listas. En controles técnicos, buenas, señorita Moni Days.
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2: tú puedes platicarnos, contarnos.
5: Apúntale bien.
2: Y sobre todo, nosotros buscamos levantarte, amigui, y ahí te va.
3: Levántate, eres una guerrera, tú puedes contra el sueño. ¡Levántate!
2: Pues resulta y resalta que más al rato vamos a platicar de todo lo que llega. Son las 6:25, me voy un corte, no le cambies. 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

Perdón, perdón. Tengo que interrumpir tu canción nada más para decir qué buen gusto musical. Si yo te digo la edad de las personas... Bueno, no sé la edad, ¿verdad? Pero si yo te digo el tamaño de las personitas que me pidieron esta canción, no me la crees. No me la crees, oye. Pero en esta mañana quiero saludarlos y a través de nuestro teléfono 961-269-7574. Dice, hola amiga, te saludan los superhermanos Lenin y Yerick. Yerick. Y ya nos vamos a la escuela y mira, me dicen, tremenda rola para iniciar ya mi mañana, por favor, Luzunamundo, con todo el super estilo.

0: Los entiendo. Yo también, después de ver la película, fíjate que tuvo una dosis, un ataque de Michael Jackson que, mira, duró ahorita hasta la fecha. Tengo ahí en la playlist listísima y todo el tiempo, yo me creo. Yo me siento, yo voy caminando por la vida pensando que soy Michael Jackson y ahí voy bailando. De repente, tenemos otro mensaje por aquí. Buenos días. Gracias por dejarnos ser parte de la rutina matutina, por supuesto. Hola, Úrsula. Bonito y excelente y bendecido mes de octubre. Este mes de octubre para mí es uno de los más bonitos porque cumple años mi esposa. ¡Oh, yes! Y mi pequeña y mi hijita. ¡Órale! Viene con mucho pastel octubre, aparentemente, para la amistad. Así que excelente inicio de mes y a darle con todo, por supuesto que sí. A ver, le voy a mandar desde ya sticker de cumpleañero, porque pues ya octubre, mes de cumpleañitos, de pastel, de festejo. A la meche. Y ayer platicábamos acerca de cuánto te sale hacer una fiesta ya ahorita, ¿eh? Pero bueno, vamos a seguir platicando contigo a través de la frecuencia de Exatuxtla 98.5. Y yo tengo el tema de la información del día de hoy. Pues te acuerdas que hace no mucho platicábamos acerca de que ahorita las ventas en línea ya no es simplemente encontrar tu producto, sino está el famosísimo método como que los live en Facebook, TikTok, Instagram, la plataforma que más te guste. Ahora hacen de este apartado donde de manera en vivo, vaya, en manera en vivo te están vendiendo que si las bolsas, que si la ropa, que bueno. Pues encontré que en TikTok, esta red social que mayormente es asiática, hay diferentes, no sé cómo decirlo, no, es que ni siquiera creo que sean nada más de que, yo creo que ellos lo producen. El chiste aquí es que son en vivos de personas asiáticas, no sabría decirte si China, Japón, pero voy a decir China en este caso, pero en el en vivo ellos no hablan español y es un traductor. Entonces ellos dicen, tengo esta bolsa, cuesta tanto, y luego el traductor ya lo dice en español. No sé si me estoy explicando. O sea, la limitante ya no es el idioma. No es como que contraten a alguien, no. Para llegar al público de Latinoamérica, dejan fijado ahí la bolsa o el X producto que te están vendiendo y posteriormente ellos ya lo dicen y el traductor te va diciendo, no, pues es una bolsa, cuesta tanto, te va contando los detalles, haz tus pedidos, mira, nosotros somos fabricantes. Está bien interesante, mija. Bien interesante. Y en un momento más te voy a poner aquí el audio de cómo es este método, por si no me estás entendiendo muy bien. Pero básicamente se conectan al envío de TikTok y cuando vienes a ver, ya te están mostrando el producto y lo único que necesitan es su teléfono ahí conectado, otro teléfono aparte del de la cámara, donde pues ya empiezan a ayudarte en esta parte de la traducción y que puedas comprar. Por lo regular son para dupes de, ¿cómo se llama? Marcas de lujo, por ejemplo, lo que a mí me ha parecido, no, que mira, esta se parece a la bolsa Hermes, esta se parece a la bolsa Coach, esta se parece, y empiezan ahí y nada, te empiezan a decir, nosotros somos fabricantes, mira los acabados, los detalles, bien interesante. Y este método pues lo hemos ido, bueno, más bien yo siento que Facebook y TikTok lo han ido afinando las ventas en vivo. Por ejemplo, en el apartado de TikTok, no sé si te has metido alguna vez a estas compras en vivo y de repente tengo mucha curiosidad de cómo funciona, pero la chica está anunciando X zapato y empieza a aparecer, aquí es el agrégalo al carrito, ahí está, y le cambias, y cuando ella empieza a hablar de otro zapato, yo creo que hay alguien ahí controlándolo, obviamente, cambia la imagen y dice, ahora llévate este, por tanto, y ya, te empieza a aparecer la imagen para que así de rápido ya lo puedas agregar a tu carrito y lo tengas. Y en Facebook, pues, cambió un poco la cosa porque no se ha funcionado o no lo han hecho tal cual de que ya puedas comprar directo en la plataforma. Y aquí en TikTok sí, o sea, agrega tu método de pago, donde quieres que te llegue, servicio de envío, todo. Bien interesante. No he comprado en Lives, pero he comprado en TikTok Shop y solo diré que sí llega. Solo diré que sí llega y que hay cupones buenos. Hay cupones buenos que luego dices, ¿cómo no lo compré? O sea, lo ves y dices, cuesta 20 pesos. Y si te cuesta 20 pesos y a la próxima lo vuelves a ver y ya no cuesta 20 pesos. Y dices, X. Las ventas en línea, una realidad. ¿Tú ya lo has hecho? ¿Ya has comprado en Lives ahí en alguna plataforma? Cuéntanos, oye. Fortnite, Vamos con un pequeño espacio publicitario. 961-269-7574 es nuestro número y ahí nos permanecemos conectados también a través de nuestro WhatsApp. Yo soy Úrsula Mundo y te acompaño un rato más de aquí hasta las 8 de la mañana en este nuestro Club de la Mañana, arrancando el 10º mes del año. Todas las vibras buenas en octubre. Jueves 1 de octubre y vamos viendo también qué nos depara la luna en Capricornio. No, no sé, la verdad, no sé. Nosotros nos vamos al inicio del espacio comercial a través de Exatuxla 98.5.
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0: Despiértate, despiértate, guerrera. Ay, ¿dónde estás? ¿Dónde
1: levántate,
0: está?
1: Eres una guerrera. Tú puedes contra el sueño. Levántate.
0: Hoy en el día número 273, si no me equivoco, del año. No, miento. Miento. Yo ya estoy en octubre. Octubre 1. Nos quedan tan solo, no hombre, 91 días, amigui. 91 días. Y eso significa una sola cosa. Una sola. ¿Se cumplió o no se cumplió el propósito del año nuevo? 91 días, y esto equivale a un 75.07% de completado del año. También me encontré por ahí, hemos sobrevivido a 274 días, que si me enfermé 274 días o unos 260. Hay quien casi todo el año de que gripa, tos, dolor de panza, dolor de que un mi abuelito que conozco. Han pasado 274 días, nos quedan restantes 91 días de este 2026. Me encontré una de las cosas que más nos alertó en este año fue el terrible sonido de la alarma sísmica, que luego nos dimos cuenta que no está activado para Chiapas. Anyways, no nos vamos a quejar de eso ahorita. Pero lo mencionaron, Protección Civil lo mencionó, no tenemos justo las alarmas necesarias para que esa alarma suene para aquí, para Chiapas. Pero ya que ya se está trabajando en eso. Ok, ese no es el punto. Escucha esto nomás porque no sé si te acuerdas. Yo recuerdo muy puntualmente una mañana, yo saliendo de la radio, eran las 8 y cachito, y todos los teléfonos empezaron a sonar. Nos espantamos y luego vimos que era en Guerrero. Ah. Nosotros todos. En Guerrero. Pero ahora no solo estas alarmas serán para los sismos, sino que también ya se avisó que se prevé que sea para huracanes, inundaciones y más servicios según Protección Civil. El tono específicamente dura 10.5 segundos y no se aparece. Dice que no se va a parecer al del sismo, perdón. Simplemente va a ser un tono igual fuerte, llamándote y avisando que en esta parte o en cierta región hay alerta por huracán, alerta por, nuevamente te repito, inundación, no pide internet, no se puede desactivar de teléfono. Hay un segundo nivel más suave, dice, y busca eso justamente, ayudar a Protección Civil conforme a las lluvias. ¡Ala! Amigui, yo me quedo contigo de aquí hasta las 6 de la mañana a través de Exetuxtla 98.5. Quédate con nosotros en el 98.5. Yo soy Úrsula Mundo, contigo hasta las 8 a.m.
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14: Hay protestas recientes de trabajadores médicos y personal de enfermería del IMSS Bienestar en diversas regiones de México, sea por un aumento salarial justo, sea por carencias e insumos, lo que genera demasiada carga de trabajo. De esta manera, los trabajadores de la salud en esa institución exigen un aumento directo del 10% al salario base y denuncian falta de medicamentos, material médico básico y equipo adecuado en las unidades médicas para incrementar la calidad y los buenos resultados de su trabajo. Y es que, sin mejores condiciones laborales, este personal no puede hacer milagros, pero dan todo. De ahí que realmente sean los trabajadores y no las instituciones de salud pública las que merezcan el reconocimiento del pueblo, como vimos durante la pandemia, en la que muchos y muchas perdieron la vida.
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0: 7:07. Good morning, good morning, good morning. Oye, ahora sí, oficialmente, levántate, guerrera, ya estás levantada. Tenemos información que cura, sí, por ahí vas rumbo a Fobiste, rumbo a Laureles, rumbo a Laguitos. Me cuentan que el Boulevard del 28 de agosto, esquina Boulevard Belisario Domínguez, no sirven los semáforos. Así que tome sus precauciones, Boulevard 28 de agosto, esquina con Boulevard Belisario Domínguez. Según yo, si no me equivoco, sí, es este justo el de la entrada de Fobiste. Entonces, por ahí nos indican que si podemos avisar, claro que sí. Gracias por compartirnos esta información importante. Bendecido día, saluditos. Ahí está. Dice, buenos días, Úrsula hermosa, feliz inicio de mes, bendiciones. Hola, amigui, ¿cómo estamos? Feliz inicio de mes también. Mi buena Carmen, a ver, ahí está, un besito, listo. Octubre llegó y con ello, con diferentes festejos, celebridades, también. Pero me encontré con cosas bien interesantes. Ya tuvimos el Día de las Flores Amarillas, que si el Día de los Hot Wheels, que si el Día del Pozole, pero ahora llega el Día del Café. ¡Ay, qué bendición! Mira, ahí sí ni quien le discuta, ni quien le pelee, ni quien diga no, siempre cae bien. También hoy festejamos el Día Nacional del Arquitecto aquí en México. Felicite a su arqui de confianza, el arqui Juve. En México dice que lo tomamos el día de hoy a nuestros arquitectos que destacamos su labor en nuestra sociedad. Entonces, besito de ahí de Cristinini. También un día como hoy, un primero de octubre, esto está bien interesante, porque llega a Florida el Walt Disney World, así es, tiene dos parques en Estados Unidos, y uno de los que también destaca es el que se encuentra en Orlando. Ahorita vamos a platicar más de eso. También me encontré con que el 1 de octubre dice que es Día Internacional de la Música. De todo tipo, ya sea que te guste el jazz, ya sea que te guste el reggaetón, ya sea que te guste la música clásica, ya sea que te guste el rock, Día de la Música. Ya te contaba yo porque por ahí que es el Día Internacional del Café, pero también es el Día Mundial. Está bien chistoso. Dice que también es Día Mundial de la Dislexia, yo. Así es, la dislexia no significa, por ahí muchos decían, no, es que le falta esto, es que no, ¿cómo puede ser que la lectura sea tan lenta? ¿Cómo es que no puede escribir bien las palabras? Mira, mayormente afecta o esto pasa en niños y que si no se trata, si no hay una cierta invitación y cierta seguimiento, pues bueno, también es lo que se busca con este día. Compresión, paciencia, encontrar las herramientas adecuadas. Bueno, también encontramos con que el 1 de octubre llega, el Día Internacional del Mapache. ¡Órales! Y es lo que tenemos el día de hoy. Y nuestro día, por supuesto, número 273 de este 274 de este 2026. 961-269-7574. Si tú, siendo parte del Club de la Mañana, tenemos que buscar la manera de descansar lo más, ¿cómo se llama? Verdaderamente descansar, no solo dormir. Tenemos una rutina que te despiertas 4 o 5 de la mañana, no sé qué horas te duermas. Entonces, ahí tengo información del doctor del sueño que nos cuenta un poco acerca de las curiosidades del buen descanso y lo que pasa al momento de dormir. Pero yo te cuento regresando a nuestro corte, son las 7:11. Inicia el espacio comercial aquí en Exa Tuxtla 98.5.
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1: Estamos de regreso, son las 7:17 a través de la frecuencia de Exa Tuxtla 98.5, por aquí ya vibrando alto, dice por ahí en este octubre, órale, esa es mi frase, oye, vibrando alto, Money Days vibra alto también. Dice por aquí, hola Úrsula, también excelente día, ya hace rato que te escucho en la mañana, ya la trabajación, hola, el doctor Toti, amamos su perfil. No es que seamos stalker, ¿cómo creen? No, pero es que llama mucho la atención. Es un gatito. Ya, basta, basta. Chicos, dormir. Ay, qué bonito es dormir. O sea, si tú me preguntas, Úrsula, ¿qué quieres hacer saliendo de la... dormir? ¿Puedo? Quizás no. Quizás no. Toca la vida de adulto chiquito. Y posiblemente es una de las cosas más infravaloradas, el buen descansar. Llega una etapa que aún no me sucede, aún tengo que comparar que aún no me sucede, cuando alguien me dice, ustedes que yo no puedo dormir. Yo dije, ¿cómo es que tu cuerpo te priva de tal acontecimiento tan reparador, tan descansador, tan padre? No, es que no me agarra el sueño y es que estoy dando vueltas aquí para allá. Wow, yo la verdad que no, es un sentimiento que no... no ha pasado todavía en la vida de Úrsula Mundo, pero el doctor Raúl Martínez, besito, nos contaba acerca del buen descanso y cómo dormir mejor, pero también curiosidades. Y vamos a hablar específicamente de la hidratación. Ay, que también es parte de una herramienta al momento de descansar. Dicen por ahí que de las peores cosas que puedes hacer al dormir es tomar leche. Yo encontré... un leche fría, un vaso, dicen. Pero, ¿sabes cuántas veces deberías despertarte para ir al baño en las noches? No sé si esto te pasa, que dices, uy, estás durmiendo feliz y placentero, y de repente te levantas y voy al baño. ¿Cuántas veces debería pasar? Una, dos, cuatro, cinco. Lo verdad es que lo ideal es que no te levantes para ir al baño. Pero te voy a explicar por qué. Resulta y resalta que si te estás despertando para ir al baño a mitad de la noche, específicamente a hacer pis, la mayor parte de las noches, pues la mayoría de las partes de las noches, por ejemplo, si pasa una que otra vez, no hay detalle, pero si esto ya es algo, ya es parte de tu rutina al descansar, esto sí tiene un signo. Lo que nos cuenta el doctor Raúl es que es un problema... No necesariamente grave, pero la mayoría de las veces habla de un tema urológico. ¿Por qué? Pues cuenta la leyenda que revisa si estás roncando, si presentas un ronquido, si te estás levantando al baño en las noches. Puede ser una señal que tu corazón está sufriendo en la noche. ¿Qué pasa? Esto ocurre cuando tu pulmón deja de expandirse adecuadamente cuando estás roncando. Esto va a provocar una congestión de retorno. Dice por aquí, yo ahí tratando de descifrar todo lo que me dice. Va a provocar una congestión de retorno, dice, venoso del lado derecho del corazón, y va a activar una hormona que le avisa al riñón, concéntrate, vamos a hacer pis. Y el riñón le dice, a ver, espérame, yo pensé que estábamos descansando, estábamos durmiéndonos y bien feliz, y el corazón le dice, no, andamos muy activos y estamos muy activos y como que no puedo respirar bien, le avisa, tiremos un poco de agua para que nos despertemos. Yo me encantan mis explicaciones, yo lo sé. Entonces, y ya vamos al baño y nos volvemos a dormir fácil. No pasa nada. Dice, pues ese pis, no pasa nada. Pero el problema viene en el ronquido que estaba afectando entonces a todo. Entonces, a través de los años, una de las causas de insuficiencia cardíaca, atención, que los ronquidos en niños también puede causar grandes síntomas por ahí, que muchos pasan a decir, está muy cansado. Pero si pasa mucho eventualmente, ahí es el detalle. Consulte a su doctor del sueño para que vea más acerca de esta información que le estamos platicando. Pero hidratarse debe ser natural, debe ser cómodo, pero levantarse seguidamente y consecutivamente al baño al momento de dormir dice que puede ser un foco de tu descanso y sobre todo de la manera en la que duermes, si roncas, si te levantas. Entonces no debería haber problema al momento de que esto suceda, pero mucho ojo. orina nocturna es igual a estrés cardíaco. Así de simple es lo que me cuenta. ¿Tú qué opinas? Consulte a su médico. Y yo, apúntele bien, consulte a su médico, por favor.
2: Apúntele
1: gracias.
2: Bien.
1: 961-269-7574, 961-269-7574. Por ahí dice, ay, ya felicitamos, se lo perdió. Dice, buenos días, antes que nada, feliz día del arquitecto. Saludos a todos, saludos mi gente madrugadora, saludos a todos los colegas, buenos días. Ya por ahí también felicitamos nuevamente a los arquitectos. Ay, Pachanga, ¿dónde va a ser la fiesta hoy, Arquis? ¿Dónde? Que nos avisen. Nos tenemos que ir con más música aquí a través de tu radio para seguirte acompañando en tu rutina matutina. Son las 7:23. 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

0: Y todo el mundo con la mano arriba, Money Days. 7:37, coye, coye.
1: Apúntele bien.
0: Hemos platicado de todo un poco el día de hoy, que si día del café, que si día del arquitecto, que si día número 274, que si ¿qué otro platicábamos? Y mira, ya sé, que si la dormición, que si el descanso, que si la alerta del teléfono. No sé si te acuerdas de eso, que si hablábamos de que ya no solo será la alerta por sismos, sino ahora también se busca que sea la alerta por huracanes, inundaciones, según Protección Civil. A nivel nacional, pero ya, eso de nivel nacional como que excluye a Chiapas y eso ya no está padre, ¿eh? Eso ya no está padre, por favor. Luego uno checa su alarma y temblor en Guerrero. Porque pues, aunque sea Oaxaca o estados más cercanos, no, temblor en Baja California, joder. Me despertó, me alarmó y no sonó, no estuvo ni siquiera cerca de mí. Bueno, ese no es el tema. El tema del día de hoy es de que ya estamos llegando casi a nuestra recta final. No, Úrsula, ¿cómo? Pero tenemos mensajes y yo feliz de leerte.
2: Hola, Úrsula, buen día. Ya voy para la escuela.
0: Ah, hola.
2: ¿Me puedes poner, por favor, sí?
0: Oh, me gusta que usó la palabra mágica. Usó la palabra mágica, eso ya vale oro. Muy bien ahí, papá. ¿Qué canción?
2: Favorcito.
0: Ajá.
2: Ay, qué bonito baila Pepo.
0: Tenemos una cantante en la familia Morning Club, por si no se habían dado cuenta. ¿Quién es Pepo y por qué baila bonito? Ahí me perdí. Oh, le estoy buscando, realmente le estoy buscando. Le puse qué bonito baila. Ah, quiere la Pepo. Y Belinda no te gusta, amigui. Belinda no. Digo, pues. Ok, va, a ver, ¿dónde está? Por aquí la debe tener. A ver, toca, un ratito que suene. Un ratito.
3: ¡Ay, qué bonito baila Pepo!
0: Oye, parece la voz de mi amigui. Bien motivados para ir a la escuela. ¡Wow!

0: Nunca había escuchado completa. ¡Órale, wow! Tenemos dos mensajes por aquí. Buenos días, amistad. Le puedes enviar un saludito a mi hija hermosa y cariñosa del mundo. Te amo mucho, Victoria Adrián. De parte del señor Papá Victoria. Wow. Wow, de los wows. A ver, ¿dónde está? El abrazote. Ya, Victoria, también todos listos para la escuela. Jueves, casi viernes, casi fin de semana, chicos. Si aguantamos, si resistimos. Nos tenemos que ir a un pequeñísimo espacio publicitario aquí a través de la frecuencia de Exatuxtla. Yo te acompaño un ratito más de tu rutina matutina aquí en esto que es Morning Club en Exatuxtla. Volvemos. 7:40. No le cambies. Estás escuchando a Úrsula Mundo. Y si nos dejas acompañarte hasta justo de aquí hasta las 6 de la tarde también, ¿eh? Sin tema. Sin tema, sin tema. 7:40. Volvemos.
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0: por favor, señorita Morideis, no nos vayamos. Te prometo que yo puedo seguir otro rato. Te prometo que no me duermo. Te lo prometo, Morideis.
1: No.
0: Dice que no, que siempre sí nos vayamos. Llegamos al final de esta ya segunda hora de Morning Club. Gracias, porque de esta manera arrancamos octubre. Ahora todo es que te pasa calabaza y en vez de jajaja ja, ja, es muajaja. Por favor, gracias, para que entremos en mood. Hoy platicamos de el café, hoy platicamos de la llegada de un nuevo mes, también hablábamos acerca de los días internacionales que se asoman ya en octubre, por supuesto de las alarmas, y espero haberte acompañado con buena música, con toda la energía para estar iniciando este jueves, que bueno, trae esta connotación de inicio al llegar este décimo mes del año. Y bueno, apenas comenzando el mes, pero bueno, yo sé que ya hay preparadas muchas cosas por ahí, entonces nada, pues que nos sigas en Facebook. Nos sigues en Facebook, en Instagram, en TikToki, en todo, para que te enteres de nuestros próximos eventos. Por ahí me dijeron, Úrsula, que no sé qué, es que no te dejas ver. Se vienen eventos, para que porfa, por ahí te estés acompañando. Nos cuentan por aquí, el semáforo de Laureles y Belisario tampoco funciona. Chicos, si vas a Fobiste, si vas a Laureles, si vas a rumbo a Laguitos también, que creo que es esa ruta, ojo con los semáforos, ha de estar haciendo un tráfico bien tremendo. Semáforo igual de Juan Crispín descompuesto, ¿qué está pasando? Vamos a pasar esta información con los de La Voz, yo creo. Gracias por compartir por ahí, gracias, amiguis. Ahí, a ver, ¿dónde está? Dice por aquí, últimos mensajes. Buen día, Úrsula. Ya pasó la canción de Thriller. Saludos para Dani y Adrián, que ya van a la escuela. Me encanta su sticker. Pasó Beijing. Y pasó Beijing. Dice por aquí. Últimos mensajes. Hola, amiga Úrsula. Que tengas lindo y hermoso jueves. Excelente programa. Dios te bendiga. Ya rumbo a la trabajación, como debe de ser, 1 de octubre. A ver, y cuentan, amistad, le envías un saludito a la mejor compañera de, ay, mis románticos de confianza, ya tan pronto. Dice, a la mejor compañera de vida, la más guapa del condado, la mamá de Victoria, y hasta los radioescuchas los ubican, yo creo. Dice que ¡ala! Este es el mes del aniversario, viene mes con todo, el aniversario de conocernos. Azul, qué bonito. Qué bonito. Que vive el amor. Abrazo. Ahí va. Y emoji de festejo. Dice, ayer todo lo que es Loma Bonita, Protección Civil, estaba sin luz. Todo por ahí estaba bien oscuro. Loma Bonita. ¿Qué? Loma Bonita te dan. Ah, sí, Protección Civil. Ayer todo Loma Bonita no había luz. Lo más bonito, Protección Civil, dice, estaba bien oscuro. Ya confirmamos el dato con mi informante de confianza. Confirma, dice que sí. Ay, ¿a dónde vamos a parar? Ah, pero no sean elecciones, porque ahí sí. Ya, bueno, ya vámonos. Ya vámonos, chicos. Yo soy Úrsula Mundo y fue un gusto acompañarte en esta mañana 1 de octubre, y nos escuchamos todavía de 4 a 6 de la tarde para continuar con más de tu dosis de información platicada y mucho más, pero ahora nueva y recargada junto a mi compañía favorita Sadiru Ross, de 4 a 6 de la tarde, plática entre 40 y 20. Oye, pero ¿quién tiene 40 y quién tiene 20? Tú lo descubrirás. Quédate con nuestra información en nuestro Noti de Confianza, aquí a través de Exa Tuxtla 98.5. La frecuencia sigue con más de buena música en controles técnicos. Thank you so much, señorita Moni Moni Days. Gracias, Moni Bebé, en controles técnicos. Que todo lo bonito llegue a ti, te atrape, te encuentre, te persiga, te acompañe. Y más en este octubre, pero sobre todas las cosas y en todas partes, ponte Exa. Chao. 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
20: Más del 70% de los cuerpos de agua superficiales en México, incluidos sus principales ríos, presentan algún grado de contaminación, lo que se ha permitido por años, pese a que hay regulación. El río Lerma-Santiago es la cuenca más extensa y afectada, con graves concentraciones de químicos, materia orgánica y metales pesados a lo largo de su recorrido por varios estados. Igual el río Atoyac, Papaloapan, río Tula y otros tantos que, para colmo, se usan para riego. Recién el gobierno federal llamó la atención por la contaminación de los ríos, como ya se ha hecho en otras ocasiones, pero como en el caso de la cultura tradicional, la del medio ambiente no es de interés, menos en momentos políticos en que se están designando candidaturas en los partidos.
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1: 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Son las 8:01. 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

0: está? Me da gusto saludarlo desde Tuxtla Gutiérrez, la capital del estado de Chiapas. Radio y TV Noticias en la mayor cobertura y audiencia del sur de la República Mexicana. Vamos de inmediato con la información importante de las últimas horas. Le comento, la seguridad alimentaria en riesgo. Chiapas enfrenta carencia de alimentos, es lo que se señala. También le voy a informar que Eduardo Ramírez fortalece caminos, agua potable, educación y protección civil. Estuvo en Sabanilla, Amatán y Tapilula, es donde se está impulsando el desarrollo en este sentido. También le voy a informar que detuvieron en Cacahuatán al presunto líder de red de tráfico de migrantes. Y tras casi un año concluyó la huelga nacional de Monte de Piedad, ya hasta nos habíamos olvidado, ¿eh? Bueno, también le voy a informar en otras noticias, en otra información, una masacre masacraron una familia en Montemorelos, Nuevo León. Hallaron sin vida 5 integrantes de una familia, fueron asesinados. De todo esto lo voy a estar informando en detalle en un momento más. También le voy a informar en otra información, en otras noticias. Ahí sí que valentía de pasajeros del vuelo Fly Dubai, que impidieron que ese avión hubiese sido lanzado contra una ciudad, así como ocurrió con las Torres Gemelas. Se evitó un atentado de esta magnitud, ¿sí? Pues contuvieron al agresor, uno de los pilotos, ¿sí? Usted también le voy a informar que Estados Unidos sanciona al mallito flaco, así le llaman, y 20 más ligados al cártel de Sinaloa, entre ellos el ex esposo de Marina del Pilar, la gobernadora de Baja California. En fin, yo le invito a que se quede con nosotros, Radio y TV Noticias, en la mayor cobertura y audiencia del sur de la República Mexicana.
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0: Me da gusto saludarlo desde Tuxtla Gutiérrez, la capital del estado de Chiapas, en este ya jueves, primero de octubre del 2026. Le recuerdo, estamos transmitiendo en vivo desde los estudios de Canal 12 del sistema de Supercable, que nos enlazamos con las estaciones de Balance Media Group, Tapachula 106.7 FM, Bella Música 95.5 FM, Radio Mexicana, cubriendo toda la región del Soconusco. A Comitán llegamos a través de Joya 104.5 FM, a San Cristóbal a través del 98.5 FM. En Tuxtla Gutiérrez transmitimos a través de la gran cadena EXA. En televisión estamos en el canal 12 del sistema de Supercable, en Tuxtla Gutiérrez, Chiapa de Corzo y Comitán. En televisión abierta en el canal 12.1 de su televisor. Ahí estamos, por supuesto, transmitiendo para usted en televisión abierta, canal 12.1. de su televisor en Tuxtla Gutiérrez, canal 12.1, televisión abierta, repito, en Tuxtla Gutiérrez. En Facebook Live nos puede seguir como canal 12 Chiapas TV y Supercable del Sureste, TikTok, arroba canal 12 Chiapas, y nuestro mensajero para que nos haga llegar sus comentarios al 961-195-9231. Vamos a la información importante de las últimas horas. Le comento, ya jueves primero de octubre, estamos iniciando el mes número 10 ya del año. Se está acabando este 2026. Se ha ido rapidísimo, ya lo que sigue es Todos Santos y luego la Navidad. Ya en muchas tiendas desde hace un mes ya están los arbolitos de Navidad y todos los adornos navideños a la venta. En fin, así está la situación, hay que prepararnos ya para eso. Y bueno, vamos a la información importante de las últimas horas. Le comento, pues, que sigue sin llover, o sea, llovió hace días aquí en Tuxtla muy fuerte y de ahí nada, ¿eh? O sea, la situación está muy complicada en varias regiones del país, está muy descontrolado este asunto de los climas, y como mayormente dependen nuestros agricultores de la agricultura de temporal, así que dependen realmente de lo que Diosito quiera, como dicen. No estamos con grandes sistemas de riego, que vamos, sería en Chiapas un lugar con mucha agua dulce, de los estados con más agua, y ahorita estamos en sequía. Bueno, la seguridad alimentaria está en riesgo, Chiapas se enfrenta carencia de alimentos, la seguridad alimentaria, como le decía, mientras miles de familias enfrentan carencias nutricionales y pérdidas en sus cultivos debido a los fenómenos climáticos, toneladas de comida apta para el consumo terminan en la basura por problemas de distribución, logística y almacenamiento. El cambio climático ha alterado los ciclos de lluvia en la región, provocando sequías que impactan directamente a los pequeños productores de maíz, frijol y café. A pesar de la escasez en los hogares más vulnerables, una cantidad significativa de la producción agrícola se pierde en las etapas de post cosecha y comercialización debido a la falta de infraestructura de refrigeración y transporte adecuado. Chiapas se mantiene históricamente como uno de los estados con mayores índices de pobreza extrema y desnutrición en México, lo que agrava los efectos de cualquier crisis agrícola como esta por las que están atravesando nuestros productores. Ante la posible escasez y encarecimiento de los alimentos que podrían ocasionar las intensas sequías provocadas por el actual superniño o niño Godzilla, como le llaman, sí, la población, las autoridades, hay que prepararnos, es lo que dicen especialistas sobre este tema. El profesor investigador de la Escuela del Sistema de Alimentario de la UNACH, Vicente Castro, recordó que anteriormente Se ha hablado ya suficientemente del niño, sin embargo, todo indica que como sociedad aún no logramos entender la magnitud de las consecuencias que este evento climático significa. Más preocupante resulta saber que todas las predicciones climáticas para lo que resta del 2026 y durante 2027 se prevé el desarrollo de lo que los científicos han llamado el super niño y en Asia bautizado como el niño Godzilla. Mire, como sea, hay una sequía terrible y nada más para que usted, el cambio climático, lo que sea, pero mire, del lado del Atlántico ni un huracán. Y son los huracanes los que provocan, los que llevan mucha lluvia. Y del Pacífico, pues apenas este polo que tocó tierra hace días en Baja California Sur y Sonora. Y de ahí hay otro en este momento, Rachel, otro huracán en el Pacífico, pero está mar adentro. Es más, según las predicciones, no tocará tierra. Está provocando algunas lluvias en la costa, pero y en el Pacífico, en el Atlántico todavía nada. Así está la situación del cambio climático. ¿Algo hay que hacer? Por supuesto que sí. Estaba leyendo en este momento que en el COVACH 1 reportan 50 alumnos con enfermedades respiratorias. Se ha identificado principalmente casos de influenza y gripa. Se refuerzan ya las medidas sanitarias como el uso de cubrebocas, lavado frecuente de manos, entre otros, pero sí hay la preocupación porque ha resurgido el problema del COVID en algunos estados de la República. Sí, en el caso de Chiapas son enfermedades respiratorias hasta ahí, pero hay que extremar precauciones, ¿sí? Los permisos solicitados por los padres de familia se han identificado principalmente por influenza y algunas gripas, mientras que hasta el momento el director señaló que no cuenta con ningún reporte confirmado de COVID-19, es lo que señalan un total de 50 alumnos del turno matutino del COVACH. Plantel 1, Terán, han sido identificados con enfermedades respiratorias, principalmente influenzas, y es que como pues están cerca, si no tienen la toma las medidas necesarias como el cubrebocas, el lavado constante de mano, pues sí afecta, así que hay que extremar precauciones en este sentido. Y las escuelas, pues sí, decirles que ahorita está pegando lo que son las influenzas y también el COVID. No está de más ir con cubrebocas en las escuelas. En las zonas de concentración hay que llegar con cubrebocas. Es lo que se señala. Bueno, dejamos este asunto. Le comento esta masacre a una familia que ocurrió en Nuevo León, en Montemorelos. Una mujer y su hijo, primero, una mujer y su hijo fueron encontrados muertos dentro de una camioneta en Montemorelos. Continuaron las investigaciones después del hallazgo, fueron encontrados con impactos de arma de fuego dentro de la camioneta. Posteriormente, las autoridades localizaron a otros dos menores y a un hombre muertos en un domicilio, pero que están relacionados con la primera. ¿Por qué? El primer hallazgo ocurrió este miércoles cerca del camino a Gualahuitas, donde elementos de la policía localizaron una camioneta Jeep. En el interior se encontraban una mujer y un menor, ambos sin signos vitales, con heridas de arma de fuego. De acuerdo con los primeros reportes, la mujer fue identificada como Cintia Abigail, 33 años, el menor de 4 años, Gustavo. Las autoridades encontraron además un arma de fuego dentro del vehículo, aunque todavía no se ha establecido oficialmente qué fue lo que pasó. La investigación llevó posteriormente a los agentes hasta un domicilio de la colonia Los Nogales, donde fueron localizados otros dos menores y un hombre también sin vida. Pero las víctimas fueron identificadas de manera preliminar como Bruno, de 11 años, Cristian, de 10, y el adulto como Leodegario, conocido como Junior, y que aparentemente era la pareja sentimental de la mujer que fue encontrada muerta dentro del vehículo. O sea que es toda una familia Y pues, ¿qué pasó? Sí, terrible. Esto en Monte Morelos, Nuevo León. Antes, vamos a pausa.
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0: 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Regresamos.
2: 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Son las 8:18.
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0: Bien, continuamos con más información desde Tuxtla, la capital del estado de Chiapas. En 5 años aumentó en 7 millones el número de mexicanas y mexicanos con agua entubada en su vivienda. Es lo que destacó la presidenta Claudia Sheinbaum. Señaló que se impulsa una inversión histórica superior a los 180 mil millones de pesos en infraestructura hídrica. Entre 2020 y 2025, la disponibilidad de agua entubada dentro de la vivienda pasó de 77.6 a 82.4%, de acuerdo al INEGI. Escuchemos precisamente lo de que destacaba en la mañanera de ayer la presidenta Claudia Sheinbaum.
1: Esto es entre 2020 y 2025. Disponibilidad de agua entubada dentro de la vivienda. Pasó en 5 años de 77.6% a 82.4%. No disponían de agua entubada de 3.7 a 2.4. El de en medio pues tiene que ver con el incremento del agua entubada. O sea, en 5 años la cantidad de mexicanas y mexicanos que tienen agua potable en su domicilio aumentó en 5%.
2: Muchas gracias, presidenta.
0: Bueno, pues ahí está lo que decía la presidenta Claudia Sheinbaum en su conferencia mañanera de ayer. Por cierto, ya en otra información, integrantes de Madres en Resistencia en Chiapas, ¿sí? Concluyeron la madrugada de este miércoles su protesta frente al Congreso del Estado con quema de llantas, luego de no alcanzar acuerdos con representantes del Poder Legislativo. Las manifestantes permanecieron varias horas en el lugar, desde las 13 horas del martes, para exigir avances en la iniciativa conocida como Ley Mariana Lima, que plantea investigar toda muerte violenta de una mujer con perspectiva de género y debida diligencia. Adriana Gómez Martínez, representante del colectivo, ingresó por la tarde al Congreso junto con 7 integrantes para reunirse con la presidenta de la mesa directiva, Marcela Castillo. El encuentro terminó sin acuerdos concretos. Las madres denunciaron que nuevamente les están dando largas, exigen avances, responsabilidades por omisiones y reparación integral para las víctimas y sus familias. Pues mire, lo que están pidiendo no es algo que debería, que ya está, ¿no? Toda muerte en Chiapas se investiga con perspectiva de género, como feminicidio. Esto ya está a la disposición así, y bueno, pues ahora quieren que pues esté, no sé, en las leyes, pero tenemos entendido que esto ya funciona y ya se investiga en este sentido. En fin, de todas formas estuvieron protestando. Siempre hay que escuchar a las madres en resistencia. Y bueno, pues ahí es, esto pasó en el Congreso del Estado. Continuamos con más información. Oiga, la Ciudad de México, le digo, donde no llovía mucho, ahora llueve, pero a cántaros. No hay día que no llueve en México, pero fuertísimo, con inundaciones. Ayer, fuerte lluvia y granizadas golpearon zonas de la Ciudad de México. Así como le digo, durante la tarde de este miércoles se registraron fuertes aguaceros y granizadas en varios puntos de la Ciudad de México. Generaron afectaciones, aunque la lluvia cayó en toda la capital, hubo zonas donde fue más intensa. En Xochimilco se registraron inundaciones en poblados como Santa Cruz, Acalpixca y San Gregorio Atlapulco. Las bajadas de aguas broncas, como les llaman, arrastraron un vehículo compacto en San Gregorio Atlapulco. Y bueno, pues esto en la Ciudad de México. Les llovió fuertísimo en toda la ciudad, pero hubo zonas donde llovió pues más fuerte que otras. Pero diario está lloviendo en la Ciudad de México. Si no es un lado, luego por otro, pero hay inundaciones. Así como le digo, y esto es parte de lo que estamos viviendo con el cambio climático, y que nos empiezan sin duda ya a afectar en algunas zonas, sobre todo en la agricultura. Nos ha pegado Chiapas, que es un estado eminentemente agrícola, nos ha golpeado pues fuertemente esta situación. Y mire, ahí está la Ciudad de México, mire, los vehículos arrastrados por las corrientes, las aguas broncas, como les llaman allá en la capital del país. Bueno, la cambiamos de tema. ¿Se acuerda usted del avión de Fly Dubai que realizó un aterrizaje de emergencia en Arabia Saudí? Bueno, lo que decía el embajador de Israel, Yoed Magen, embajador de Israel en México, afirmó que la valentía de los pasajeros que enfrentaron al piloto agresor en el vuelo de Fly Dubai unió al pueblo israelí. El embajador de Israel afirmó que la valentía de los pasajeros que enfrentaron al piloto agresor con una navaja, agredió, son dos, bueno, pues uno agredió al otro y pretendía, y que hubo cambio de itinerario de la ruta, el trayecto, por supuesto, lo que los llevó a aterrizar de emergencia en Arabia Saudí. Esto, dice, unió al pueblo israelí en un momento en el que la comunidad sigue enfrentando agresiones y acoso en diferentes partes del mundo, es lo que dijo el embajador de Israel en México. Bueno, así estuvo la situación de difícil que se vivió, un posible atentado allá en el Medio Oriente. Continuamos con más información, vamos a otras noticias. Estados Unidos sanciona al Mallito Flaco y 20 ligados al cártel de Sinaloa, entre ellos el exesposo de Marina del Pilar, como ya lo comentamos, Carlos Alberto Torres Torres, un político vinculado con el cártel, quien tiene una alianza con el ruso, aunque se refirió así como a él como el exesposo de la gobernadora de Baja California, planteó que el hombre utilizó su influencia política para facilitar las actividades de los cárteles y proteger al cártel de Sinaloa de las intervenciones del gobierno y de la policía de Baja California. Sí, el gobierno de Estados Unidos asestó el golpe que se venía anunciando desde hace varios meses en una nueva ola de sanciones contra 21 presuntos integrantes y 25 empresas pertenecientes a la rama del cártel de Sinaloa, controlada por Ismael Zambada, el Mallito Flaco. El Departamento del Tesoro incluyó a Carlos Alberto Torres Torres, quien hasta hace poco era esposo de la gobernadora de Baja California por Morena, Marina del Pilar Ávila Olmeda, así como a varios exfuncionarios de esa entidad. En un amplio boletín divulgado ayer por el Departamento del Tesoro, sostuvo que Carlos Alberto Torres Torres es un político vinculado con el cártel, quien tiene una alianza con el ruso. Y aunque se refirió a él como el exesposo de la embajadora, de la gobernadora, planteó que el hombre utilizó su influencia política para facilitar las actividades del cártel de Sinaloa. El documento señala que Pedro Ariel Mendívil García, el otrora director de Seguridad Pública de Mexicali, también operaba en alianza con los rusos y entregaba a Carlos Alberto Torres pagos mensuales para dejar que el cártel de Sinaloa operara con relativa impunidad en ese estado fronterizo. Y es lo que indigna, dice, Estados Unidos, aquí en nuestras narices operaban para pasar la droga a la Unión Americana. Así está la situación en este momento. Hay 25 empresas pertenecientes, dicen ellos, a la rama del cártel de Sinaloa que han sido sancionadas por el Departamento del Tesoro de los Estados Unidos. Y pues vamos a pausa.
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0: 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Pausa, regresamos.
3: 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Son las 8:34.
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0: Bien, continuamos con más información desde Tuxtla, la capital del estado de Chiapas. Eduardo Ramírez fortalece caminos, agua potable, educación y protección civil. Estuvo en Sabanilla, en Amatán y Tapilula, en el norte de Chiapas. Vamos a los detalles de la información.
11: El gobernador Eduardo Ramírez Aguilar realizó una gira de trabajo por los municipios de Sabanilla, Amatán y Tapilula, donde subrayó que en la nueva era de Chiapas se ha consolidado un gobierno humanista y de territorio que escucha y atiende las necesidades más apremiantes de los pueblos. En Sabanilla inauguró el puente vehicular San Patricio en la localidad Los Mollos con una inversión de 18.1 millones de pesos. Asimismo, dio a conocer el inicio de la construcción del Bachillerato Nacional Margarita Maza en la localidad Majastic con un monto de 5 millones de pesos. Informó que en este municipio se invierten cerca de 21 millones de pesos en infraestructura educativa. En Amatán constató la ampliación del sistema de agua potable en la que se destinan más de 40 millones de pesos y que beneficiará a habitantes de 10 barrios. También inauguró el domo del Covach Plantel 229 con una inversión de 3.9 millones de pesos y precisó que en el municipio se destinan 12.1 millones de pesos a obras educativas. Además, entregó equipamiento a los comités humanistas de protección civil. En Tapilula entregó espacios rehabilitados en la secundaria técnica 45 y supervisó los trabajos de la preparatoria Ignacio Manuel Altamirano, acciones educativas que en conjunto representan una inversión de 4 millones de pesos.
0: Bien, continuamos con más información, cambiamos de tema. Paco Chacón, el actual titular de la Secretaría del Humanismo en Chiapas, ha mantenido recorridos por todo el estado, pero bueno, concretamente en Tuxtla Gutiérrez. Estuvo en la colonia Las Granjas, aquí en Tuxtla Gutiérrez, acompañado del secretario, perdón, del fiscal de justicia, Jorge Luis Llave Navarca, y pues haciendo un recorrido en Las Granjas, desde donde refrendó que las familias no están solas. Como lo ha instruido el gobernador Eduardo Ramírez Aguilar, seguiremos trabajando unidos para fortalecer la prevención, la seguridad y la tranquilidad desde los hogares. Es lo que destacó Paco Chacón en este recorrido por Las Granjas. Ya sabe usted, él ha señalado que la seguridad pública, la reconstrucción del tejido social y el bienestar de los hogares han sido temas fundamentales debido a que Las Granjas se ha identificado históricamente como una de las áreas con pues mayores retos de seguridad en la capital del estado de Chiapas. Vamos a escuchar precisamente parte de lo que ocurrió en este recorrido por Las Granjas que realizó el secretario del Humanismo, Paco Chacón.
12: Hoy se está trabajando muy fuerte aquí en Chiapas. Y parte de lo que hoy gozamos de seguridad, encabeza por supuesto nuestro gobernador y nuestro fiscal, los programas que trae Fiscalía para prevenir el delito, para hacer una sociedad más fuerte, más sólida, pero sobre todo más sana.
13: No podía faltar, por el deseo de saludar a esta emblemática colonia en La Granja, ¿no? Y venir aquí es conocer el corazón de Tuxtla. Tuxtla no solamente son las colonias del centro, Tuxtla también son las colonias de la periferia. El gobernador ha destinado que vengamos personalmente, el fiscal Jorge Llave Navarca, a trabajar con ustedes. Que sí queremos construir una granja en paz, sin violencia, y que eso que pasó sea un episodio que quede para la historia, y que nos pongamos de pie otra vez y sigamos trabajando juntos para el bienestar de esta colonia. Aquí estaremos en las calles, aquí estaremos en las casas, aquí estaremos en las familias, visitándolas en las escuelas. La policía, el ejército, la Guardia Nacional, que estén patrullando pie a tierra, caminando, para que se sientan seguros. Nosotros haremos lo que nos toca hacer, pero queremos también que ustedes hagan lo que les corresponde como pueblo. La seguridad también es responsabilidad de una parte de ustedes. ¿Dónde? Adentro de su casa, para que así tengamos
0: una... Bueno, pues ahí está lo que decía Jorge Luis Llave Navarco, y Paco Chacón enfatiza que para combatir la inseguridad en los hogares hay que empezar por recuperar las calles, y eso es lo que se está haciendo. Bueno, vamos a lo que pasa en el Bajo Mundo. Abel Ceibas, por favor, adelante con tu reporte.
14: Buenos días, Víctor. Buenos días a todo el auditorio de Radio y TV Noticias, como también a los que nos ven a través de Canal 12 Televisión. En el Bajo Mundo pasan cosas lamentables, como lo que sucedió ayer, el día de ayer, en Teherán. Una mujer que conducía una camioneta

0: del colegio de bachilleres número del plantel 01 que se encontraban en la zona del momento del percance. Las otras tres fueron también, las cinco fueron llevadas a un nosocomio para su curación, para establecer bien lo que estuvieran de las lesiones atendidas en su momento. En el lugar, los paramédicos les dieron las atenciones prehospitalarias y posteriormente pues quedaron en un hospital. Cuatro personas fueron detenidas en Suchiapa durante un operativo conjunto por las corporaciones estatales y federales, en la que también fueron asegurados 208 dosis de la sustancia con las características de cristal. En la acción realizada sobre la tercera poniente en la colonia San Sebastián de ese municipio, durante patrullajes de prevención, detectaron a estas personas y fueron detenidas y identificadas como Carlos, Fabricio, Darwin y María N. Durante la intervención, las autoridades les aseguraron además un teléfono celular y una báscula gramera que utilizan ellos para pesar la droga. En Tapachula, por una falla mecánica, pues una combi colectiva se volcó y resultan 7 personas lesionadas. Fue alrededor de estas 7 personas que resultaron lesionadas tras la volcadura de una unidad sobre la ruta Bonampak Central, registrada sobre la 19 calle Oriente y 19 avenida Norte del municipio de Tapachula. La unidad es una Urban Nissan blanca con franjas verdes, terminó recostada sobre su costado izquierdo y después de perder el control de una pendiente. De acuerdo con los primeros reportes al 911, el colectivo habría presentado una falla mecánica en el sistema de frenos mientras circulaba sobre esta 19 calle Oriente. El conductor intentó controlar la unidad y al llegar al cruce de la 19 Avenida Norte giró hacia su derecha. En ese momento se indicó que la flecha completa del vehículo se desprendió, que habría provocado que la pérdida control de la unidad y volcó sobre su costado. Paramédicos llegaron rápidamente a atender a los lesionados. Algunos de los lesionados fueron trasladados a un hospital particular para una valoración médica. Desde el Bajo Mundo y desde algún punto de la ciudad, informa Abel Ceibas.
1: Muchas gracias, Abel. Gracias por tu información. Pausa. Volvemos.
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0: hasta nos habíamos olvidado del Nacional Monte Piedad, un año en huelga, casi un año en huelga. Finalmente concluyó esta huelga, pues casi 5 meses después de que la Secretaría del Trabajo y Previsión Social hizo un llamado a las partes a que en un acto de responsabilidad reanudaran el proceso de negociación y se sentaran en la mesa de conciliación con buena fe. Este miércoles se firmó en la sede de esta dependencia un acuerdo para poner fin a la huelga nacional de Monte de Piedad, comenzada desde el pasado 1 de octubre del 2025, un año. Se destacó que desde el inicio de la huelga y hasta la fecha se habían realizado más de 70 reuniones de negociación en las cuales no se lograban avances significativos en diversos puntos. No obstante, a pesar de dichos avances, aún persistieron diferencias entre las partes. Así que finalmente el sindicato aceptó y tras casi un año concluye la huelga en Nacional Monte de Piedad. Y ahorita pues el viacrucis de la gente que está, pues sin duda, pues va a buscar cómo recuperar sus los bienes empeñados, en fin. Y le comento que en Cacahuatán, en la costa Soconusco, detuvieron a una presunta líder de red de tráfico de migrantes. Esta mujer es señalada como presunta lideresa y pieza clave de una red criminal transnacional dedicada al tráfico de migrantes. Y 4 personas fueron detenidas durante los cateos simultáneos que se realizaron en diferentes inmuebles de Cacahuatán, entre ellas una mujer señalada por las autoridades como presunta líder y pieza clave. La Secretaría de Marina, a través de la Armada de México y de la 22ª Zona Naval, informaron que participaron en el operativo en coordinación con la Fiscalía General de la República y la Secretaría de Seguridad y Protección Ciudadana. De acuerdo con la información oficial, la organización dedicada presuntamente al traslado de migrantes centroamericanos a través del territorio mexicano con destino a Estados Unidos se encuentra asentada en Guatemala. Agrega que dicha red presuntamente tiene vínculos con un brazo armado de un grupo delictivo que opera en Chihuahua. Tras la lectura de sus derechos, las 4 personas quedaron a disposición de las autoridades federales. Ahí está, cayó pues esta lideresa y criminal de que se le acusa de tráfico de migrantes hacia los Estados Unidos. Por cierto, ya que estamos hablando del tema, 2 ciudadanos mexicanos fueron acusados ante la Corte Federal de Texas por su presunta participación en una organización dedicada al traslado ilegal de menores migrantes desde Ciudad Juárez, Chihuahua, hacia Estados Unidos. De acuerdo con la acusación presentada por el Departamento de Justicia de los Estados Unidos, algunos de los niños habrían recibido gomitas con THC, o sea, con el componente psicotrópico de la marihuana, durante los cruces fronterizos para mantenerlos sedados. Los imputados fueron identificados como Susana Guadián y Daniel Guadián, ambos de 51 años, residentes de Ciudad Juárez. Las autoridades estadounidenses los señalan por conspiración para transportar migrantes y por introducir personas ilegalmente al territorio con fines de lucro, al territorio estadounidense con fines de lucro. Bueno, y niños, hágame usted el favor. Vamos a los deportes. Luis Díaz, ¿cómo estás? Me da gusto saludarte.
1: Hola, ¿qué tal, Víctor? Amigos de Radio y TV Noticias, feliz jueves para todos ustedes. En información deportiva, esta semana arrancaron los juegos de comodines en lo que se refiere al béisbol de las grandes ligas. Y bueno, mencionarte que únicamente falta definir un último equipo para las series divisionales. Decirte que en el caso de los Yankees de Nueva York, vencieron en el segundo juego 9-2 a los Red Sox, a los Medias Rojas de Boston, en lo que se conoce como la rivalidad más añeja del béisbol de las grandes ligas, así que los Yankees avanzan ganando los dos partidos. En esta serie de comodines gana el mejor en tres partidos. Evidentemente, si se lleva la victoria a un equipo 2-0, avanzan automático. Eso fue el caso de los Yankees de Nueva York. En el caso de los Padres de San Diego, también ganaron el día de ayer 4-1 a los Cachorros de Chicago, dejan fuera a los Cachorros, y en la única serie que se tuvo que ir a tres partidos, pues va a ser el de los Bravos de Atlanta y los Phillies de Filadelfia, que fue su tercer partido a las 6:00 p.m. ¿Cómo van quedando las series divisionales? Los Guardians se estarán enfrentando a las medias blancas, y también el único que falta por definir rival es el equipo de los Dodgers, que estará esperando entre los Bravos y los Phillies. La otra serie divisional, las Mantarrayas de Tampa Bay estarán enfrentando a los Yankees de Nueva York, los Cerveceros de Milwaukee a los Padres de San Diego, así que así están las cosas en el béisbol de las grandes ligas. También te puedo mencionar que en el caso de México continúa su preparación de acuerdo a lo que se va a jugar el próximo sábado ante la selección de los Estados Unidos, a la espera todavía de ver si va a contar con cuadro completo la selección mexicana de Rafael Márquez. Estarán jugando en Phoenix, en Arizona, así que esto va a ser el próximo sábado a las 8:00 p.m. para estar pendientes de lo que va a ser el tercer partido de la era de Rafael Márquez, donde pues a destacar que está ocupando a la mayoría de los jugadores que convocó. Fue un cuadro totalmente diferente el que enfrentó a Colombia con el que enfrentó a Perú. 2 empates en la era de Rafael Márquez. Esperemos que se haya guardado la victoria contra el acérrimo rival deportivo, que es la selección de los Estados Unidos, que ha goleado en sus 2 partidos que lleva en esta fecha FIFA. También mencionar que en el caso de la selección mexicana, todavía después del partido del sábado, el 6 de octubre, estará enfrentando a la selección de Chile, y ya con eso se cerrará esta fecha FIFA para Rafael Márquez, donde ya estará sacando conclusiones jugadores que quedaron a deber en el partido contra la selección de Perú, de los que no pudieron darse a notar, a diferencia de Mateo Chávez, que tuvo un muy buen partido, el hijo del Pilón, y que hay que recordar que ya hizo su primer gol en una Copa del Mundo. Así que, Víctor, por lo pronto es todo en cuanto a información deportiva. Ya por la tarde tendremos más información.
0: Muchas gracias, Luis Díaz, los deportes. Gracias. Antes de irnos, le comento, tengo mensajes de nuestro auditorio. Buen día, dice, qué ironía de la vida, dice, rezábamos y pedíamos que no hubiesen más huracanes y que no tocara nuestro país, ahora vamos a rezar y pedir que los haya y que toque nuestro país. Qué ironías con lo del cambio climático, ¿sí? Así es la situación. Y aprobaron en el Senado de la República que las Fuerzas Armadas sean los que autoricen las inversiones extranjeras. Qué raro, ¿no? Si de por sí las inversiones están capa caída en México, sobre todo la inversión extranjera, ahora nos dicen que el ejército va a participar en la comisión que apruebe las inversiones extranjeras. Va a decir quién sí, quién no. Bueno, las cosas muy cambiadas. Ya nos vamos, yo le agradezco su preferencia, pásela bien, que tenga un bonito día. Soy Víctor Cancino Villar y lo espero a las 3 en la segunda emisión. Hasta entonces.
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4: Hay protestas recientes de trabajadores médicos y personal de enfermería del IMSS-Bienestar en diversas regiones de México, sea por un aumento salarial justo, sea por carencias e insumos, lo que genera demasiada carga de trabajo. De esta manera, los trabajadores de la salud en esa institución exigen un aumento directo del 10% al salario base y denuncian falta de medicamentos, material médico básico y equipo adecuado en las unidades médicas para incrementar la calidad y los buenos resultados de su trabajo. Y es que, sin mejores condiciones laborales, este personal no puede hacer milagros, pero dan todo. De ahí que realmente sean los trabajadores y no las instituciones de salud pública las que merezcan el reconocimiento del pueblo, como vimos durante la pandemia, en la que muchos y muchas perdieron la vida.
2: 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Son las 9. 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
0: 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Son las 9:26.
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1: Son las 9:42.
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0: asegurarlo, obviamente, porque no vivimos.
1: No vivimos con él.
0: Pero está documentado y hay muchos documentos donde dice que efectivamente Francisco I. Madero tenía este vínculo con el espiritismo, ¿no? Es la Ouija, y que inclusive hasta su hermano chico le dijo en algún momento: tú vas a hacer una revolución en tal año y vas a terminar muerto por alguien que te va a defraudar.
1: Exacto.
0: Dices, ah, caray, o sea que es cierto, pero lo que decían o lo que te reclamaba Flor o la gente también era: ¿por qué no contabas muchas de estas historias dentro de la casa?
1: No,
0: bueno, de la casa de la granja. ¿Por qué
1: no había una mentalidad? La mayoría eran mentalidades pequeñas que realmente eran temas que no les interesaba. Por ejemplo, cuando le hice una regresión a Pimpi para ubicarlo con su mamá y que empezara a hablar con su mamá, que tenía mes y medio de haber fallecido, cambió hasta la voz. Y empezó a hablar como si fuera la mamá, y empezó a hablar con la mamá y el hijo, y fue un ping-pong ahí que yo salí a decirle a todos: oigan, vengan para que vean qué interesante es esto, ¿no? Y cuando salgo, todo el mundo estaba diciendo: ah, es que mira, me compré esto que se me ve bien nice. Otro dice: bueno, está bien, ¿no?
0: Claro.
1: Entonces, no es que no hubiera contado historias, las historias ahí están, las vivencias ahí están. El problema es que no había una mentalidad.
0: No había receptores.
1: No había receptores, llamémosle así, inteligentes como para estar interesados en este tema, pero no culpo a la gente, o sea, simplemente creo que fue un choque de culturas
0: indiferentes.
1: Sí, claro, o sea,
0: fíjate que cuando yo estuve en Big Brother hace algunos años, bastantes, y estuve muchos días, de 73 estuve 70 días, y yo en lo personal, yo me deprimí, yo me di cuenta que no era el mismo allá adentro, o sea, yo que normalmente soy muy juguetón,
1: sí, sí, divertido, te cambias todo.
0: Acá no era, porque como están atacando tus emociones, pues ahora sí que mi sistema nervioso y en general se deprimió y estaba muy tranquilo, muy callado. ¿Sentiste algo parecido a lo que yo sentí o no? Así como de, ay, no tengo ganas de estar tan activo como normalmente estoy.
1: No, yo estaba bien, siempre he sido una persona muy... Tengo una lectura del lenguaje corporal que me gusta estudiar a las personas, verlas como son, cómo activarse, todo esto. Yo creo que el pique donde caí fuerte fue cuando me infecté. Me infecté de... Todo indica que fue leche bronca la que tomé, que es directamente el aure. O sea, imagínate, ¿en dónde está una vaca, no?
0: Sí, sí.
1: Y se sientan las ubres en donde está la popó, todo.
0: Ah, ¿la tomaste directo de la ubre?
1: No, lo que pasa es que la ordeñaron y la guardaron en el refri. Sí. Entonces nunca dijeron que esa la habían hervido.
0: ¿Que no la habían hervido?
1: No la habían hervido donde estaban todas las bacterias. Entonces yo pregunté y me dijeron: no, sí, esta te la puedes tomar. Entonces yo agarré un poco de leche y me la tomé con cereal. Y eso fue lo que provocó la infección que hasta ahorita todavía tengo, pero bueno, ya es menos.
0: Además, es que cualquier persona que vivimos en una ciudad, que tomemos leche bronca o que no estás acostumbrado a tomar leche bronca,
1: no sabes.
0: Pues obviamente tiene muchos elementos que no estamos acostumbrados a recibir.
1: No estamos acostumbrados a recibir, pero bueno, eso fue lo que sucedió. Pero dentro de todo, creo que la gente ya me conoció mejor. Eso yo me gano. El dinero, a fin de cuentas, tú lo sabes, el dinero se va a ir.
0: Claro.
1: Pero lo que dejas en la gente para mí es muy más importante. Entonces, el que me conocieran, el que supieran cómo soy, el cómo me comporto en mi casa.
0: Sí, mi tranquilidad.
1: Es
0: que de repente la gente, ¿sabes qué? Como tú siempre has tenido una imagen, pues con los tatuajes, con la barba, las motos.
1: Ruda.
0: Ruda, exactamente. Tú tienes una imagen ruda. La gente piensa que el que tiene imagen ruda es rudo en su vida.
1: ¿Y no?
0: Y no necesariamente. Habrá quien sí y habrá quien no.
1: Habrá quien no. De hecho, el mensaje era muy claro. Nunca viste a Carlos Trejo con una tejana, siempre lo viste con una gorra.
2: Sí.
1: Porque era Carlos.
0: Claro.
1: Entonces ahí fue donde la gente dijo: a ver, ¿cómo está? ¿Qué personaje es? No es personaje.
0: Así
1: es Carlos. Así es él.
0: Mira, pregunta para Carlos: de los concursantes que estaban contigo nominados, según tú, ¿quién debió haber salido en lugar de ti?
1: Mira, ¿quién debió haber salido? Yo no te lo podría decir. Lo que, según todas las entrevistas que me han hecho a través de toda esta salida, según ellos, todas sus encuestas mencionaban que Kenny. Yo no sé si a través de toda esta salida, según ellos, todas sus encuestas mencionaban que Kenny. Yo no sé si

0: la conozca, vaya, tome sus fotos. Hay una foto que se tomó, la tomó un niño ahí que fue muy impresionante. Déjame ver si la tengo, me gustaría mostrártela.
1: ¿Sabes qué es lo cañón, Jordi? Que uno de los actores para la película ya no está vivo.
0: ¡Ay, güey! Sí, hay mucha historia en todo esto, pero creo que ha valido la pena. Hemos podido apoyar y ayudar. Mira, esta fotografía la tomaron en Cañitas, no es mía, es de
2: una
0: un niño.
2: Foto. Ay, no,
0: es de un niño. Esa es la tomó un niño.
2: Como un niño con una capucha y no es una hoodie precisamente.
1: Diría Juan Gabriel, pero qué necesidad.
2: No juegues, no, cosa. Está tremendo. Bueno, pues no se pierdan entonces la película de Cañitas próximamente.
0: Próximamente.
2: Carlos Trejo, muchas gracias.
0: Amigo,
2: felicidades por tu paso por la granja VIP, que te siga yendo muy bien. Y ya sabes,
0: gracias.
2: Que aquí tienes a dos amigos.
0: Yo lo sé. Todos.
2: Aquí estamos.
0: Yo lo sé. Yo
2: gracias,
0: lo sé.
2: Carlos, muchas gracias. Señores, vamos rápidamente con Mira Cómo Me Tienes. Eso es Gera MX y Capó. Y regreso de volada.

0: 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Son las 11:29.
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0: 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Son las 11:53.
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29: Más del 70% de los cuerpos de agua superficiales en México, incluidos sus principales ríos, presentan algún grado de contaminación, lo que se ha permitido por años pese a que hay regulación. El río Lerma-Santiago es la cuenca más extensa y afectada, con graves concentraciones de químicos, materia orgánica y metales pesados a lo largo de su recorrido por varios estados. Igual el río Atoyac, Papaloapan, río Tula y otros tantos que para colmo se usan para riego. Recién el gobierno federal llamó la atención por la contaminación de los ríos, como ya se ha hecho en otras ocasiones, pero como en el caso de la cultura tradicional, la del medio ambiente no es de interés, menos en momentos políticos en que se están designando candidaturas en los partidos.
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25: Son las 12 con 1.
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1: Jordi, ¿qué tal? Malditos perritos, aquí los escucho en Querétaro manejando un bus en la ruta C34. Leonel, te mando saludos, gracias. Dice aquí otra persona: hola Jordi, buenas tardes, saludos desde Celaya, para informarte que ya puse el árbol. ¡No! Ya puse el árbol, pero solo el árbol. Ya voy a cumplir un año de vivir solo y pues ahora puedo decidir desde cuándo adornar. ¡No manches!
2: ¡Wow!
1: ¿Alguien más habrá puesto el año, el árbol? Es primero de octubre. O sea, no, pues eso sí es, ¿quieres que dure la Navidad, no?
2: Sí, eso significa ser, no sé si flojo o anticipado.
1: Muy anticipado, pues, ¿no? Sí. Tenemos algo importante que decir.
2: Sí,
1: ¿no,
2: amigo? Siempre les hemos dicho que aquí somos una comunidad y obviamente nos echamos la mano entre todo. En esta ocasión les queremos pedir su ayuda para, necesitamos sangre tipo A positivo. ¿Para quién? Para el paciente Jorge Maldonado Venegas. Jorge Maldonado Venegas, él está en el Hospital Español Terapia Intensiva Cama 9. Toda donación puede marcar una gran diferencia y esto de verdad es bien, bien importante. Jorge Maldonado Venegas en el Hospital Español Terapia Intensiva Cama 9, donador de sangre tipo A positivo. Tomamos ahorita igual lo ponemos en las redes sociales para compartirlo, pero ahí les echamos mucho la mano. Cualquier cosa, comuníquense al centro de donación del Hospital Español.
1: Por favor, ayúdenos.
2: Pero Jorge Maldonado Venegas les va a agradecer, obviamente, toda la gente que estamos cerca de él.
1: Gracias por su ayuda, dice alguien. Hola Jordi, soy Roberto de Café Gourmet 28. Feliz día Nacional del Café, soy su fan y asociado. Moronga, sí. Saludos a la muchacha.
2: La muchacha.
1: Aquí en ruta manejando, te mandamos muchos saludos. Oigan, y desde muy temprano les dije que iba a tener de invitado a Mario Rebolledo. Él, pues bueno, obviamente, abogado, experto, en no solamente en todos estos temas, sino en hablar también y ser un comunicador de este tema tan importante que son las leyes, el derecho, que si puedes, que no puedes, que es obligación, que es derecho y que es obligación. Querido Mario, ¿cómo estás?
3: Muy bien, muy contento, Jordi, bueno. Manolo, de estar con ustedes. La verdad es que es un espacio que disfruto mucho, los escucho mucho, así es que me da un gran gusto estar con ustedes.
1: Gracias, Mario. Y además, estamos ahora sí que de manteles largos, diríamos, en la generación anterior. Diríamos que en este caso estamos como en trend de que vas a arrancar programa a partir de este sábado aquí en Exa, los sábados.
3: Es correcto. Aquí, por esta frecuencia Exa FM, vamos a estar todos los sábados de 9 a 10 de la mañana, okay, en Hablando Derecho.
1: Me encantó el nombre, Hablando tal, Derecho. ¿Desde este sábado?
3: Desde este sábado ya, todos los sábados, de 9 a 10 de la mañana, y pues es un programa muy, tratamos de hacerlo muy ágil. Fíjate, es un gran reto, primero, sí, hacer un programa de derecho, claro, con un doctor de derecho para una estación como Exa. Tú mejor que nadie sabes cuál es nuestro público,
1: sí,
3: qué tipo de personas nos escuchan. Y entonces es un reto hablar de estos temas tan delicados en ocasiones, tan rebuscados. A veces como abogado utilizas unos términos que parece otro idioma,
1: sí,
3: que nadie lo entiende más que tú y tus colegas. Entonces,
1: sí,
3: hoy se trata de poderlo comunicar de manera digerible, de manera fácil, ágil, y que la gente se interese por estos temas.
1: Me va a encantar y estoy seguro que el público te va a ver muy bien, porque si bien, sí, la gente que escucha Exa pues se quiere divertir, escuchar música, pasarla bien, también la gente quiere mucha información.
3: Esa
1: estación hay mucha gente con información y no todo el mundo tenemos la posibilidad de tener un abogado cercano que te diga y hacerle preguntas.
3: Que te oriente.
1: Exacto. Así es que vamos a estar felices a partir de este sábado, no se lo pierdan, 9 de la mañana, Hablando Derecho. Así es que bueno, vamos a empezar a hablar derecho aquí, ¿te parece?
3: Me parece perfecto, venga.
1: Oye, a ver, todas estas nuevas reglas para disminuir los horarios de trabajo. O sea, primero, ¿cuántas son las horas que se deben de trabajar?
3: Mira, qué importante, porque además ya hubo una reforma, ya se reformó la Constitución, ajá, ya se reforma la Ley Federal del Trabajo, y se habla de una reducción en las jornadas de trabajo. El límite de las horas que te establecía la ley era de 48 horas.
1: ¿48 a la semana?
3: A la semana. Okay. Como límite.
1: Sí, pero ya ahora, seguidos. O sea,
3: ya me pasé.
1: Yo a chingar 24 por 2. Sí. ¿No? O sea,
2: ya me pasé en un día.
3: No, fíjate, aquí lo importante es saber que, ¿cómo lo voy a hacer? ¿Cómo voy a hacer esta disminución? La reforma lo que te plantea es, van a ser 40 horas de trabajo nada más. Es decir, 8 horas menos de trabajo.
1: A ver, espérame, 48 a la semana, ¿cuánto queda? ¿Estás contando?
3: Si son 6 días a la semana, lo que marca la ley más o menos de la jornada laboral, estás hablando de 6, son 8 horas diarias de trabajo.
1: Ok, o sea, 8 horas diarias contando de lunes a sábado.
3: De lunes a sábado.
1: Eso es lo que normalmente es como, digamos, como el salario mínimo. Es correcto. Es el horario mínimo.
3: Es el horario máximo, más bien.
1: Al horario
3: es,
1: máximo.
3: Es el tope máximo que puedes trabajar. Puedes laborar menos, pero no puedes exceder de esas 8 horas de trabajo diarias.
2: Ah, ok. Sí, porque muchas empresas es de lunes a viernes.
3: Sí, por supuesto. Y ahí a muchas de ellos no les va a afectar porque al final del día ya están adecuando. Claro. Y a veces no es que no trabajes los sábados. Fíjate qué interesante. Yo puedo tener un asignado un horario donde voy a trabajar más de esas 8 horas diarias y a lo mejor voy a trabajar 9 horas y media diarias o 10 horas y lo que estoy haciendo es repartir la jornada del sábado en los 5 días a la semana.
1: ¿Eso entonces, sí lo puede hacer el patrón?
3: Eso lo puedes hacer. Puedes acordar y distribuir estas horas. Incluso la reforma deja planteada esa posibilidad. ¿Cuál era la intención de la reforma? Y así se vendió, y así lo compraron muchos, en que se iba a quitar un día de trabajo. Es decir, estas 8 horas iban a ir para un día de la semana y entonces tuvieras 2 días de descanso.
1: Y ya no.
3: Ya no pasó.
1: ¿Cómo?
3: Creó mucha molestia, creó mucha controversia, porque decían, bueno, a ver, y es muy real, disminuir 8 horas diarias de trabajo, bueno, 8 horas de semanales, de completas. Manera diaria, si tú lo divides, te da 1.33 horas, es decir, 1.33 horas.
1: Menos de cada día.
3: Menos de cada día. Por ahí alguien en algún espacio me decía, oye, ese es el tiempo que yo utilizo para esperar poderme subir al metro.
1: Claro, en eso.
3: Para esperar el camión.
1: Mucha gente en 1 hora y media apenas en lo que cierra su computadora. Sí,
3: claro.
1: Agarra sus toppers y chismea todo un ratito
3: adiós,
1: más.
3: Vámonos.
2: Agarra sus toppers, claro.
3: Esa es la verdad.
2: Sí. Entonces,
3: hablando de toppers, pero fíjate, aquí, ¿cómo lo voy a hacer? ¿Cómo voy a ser efectivo? ¿Cuál es el espíritu de disminuir las horas? Que el trabajador tenga más tiempo de descanso, claro. Que esté más desconectado, que tenga más tiempo para su vida personal, familiar. Con 1 hora 33 diario no lo logras.
1: Pero
3: realmente no se rompe ese problema.
1: Mario, entonces, ¿esta disminución de 48 horas a la semana a 40, sí se dio o no se dio?
3: Sí se dio, pero la reforma ya es oficial, pero ojo, se da de manera gradual.
1: Okay.
3: Para que no sea el impacto tan grande para los patrones, ojo, hay muchos sectores que realmente se van a ver complicados. Que
1: claro.
3: Hoy es un periodo de reorganización en tu trabajo.
1: Sí, por ejemplo, quizá la manufactura, la gente que está en una empresa, en una línea de producción, pues quitarte 1 hora y media, es 1 hora y media de que se paren las máquinas y no se puedan hacer más
3: botes. Es correcto. Vete a un hospital, por ejemplo, ¿no? ¿Cómo quitas un turno? ¿Cómo vas a gastar en otro turno? El tema de producción, no es que voy a producir más, es que ahora tengo que hacer una adecuación a mis horarios,
1: claro.
3: Tengo que planear cómo voy a estructurar. Hoy ese es el gran reto que tienen los patrones, pero justo por eso lo hacen de manera
1: gradual.
3: Entonces, este año queda igual, las 48 horas, el próximo año van a disminuir 2 horas, llegamos a 46, el siguiente año 44, el siguiente año 42 y el siguiente año 40.
1: Ah, okay.
3: Entonces, hasta el 2030 se va a estar aplicando este cambio a 40 horas.
2: ¿Y qué pasa con los sueldos?
3: Los sueldos son intocables. No te voy a poder pagar menos ni voy a poder ajustar tu salario con el pretexto de que ahora vas a trabajar menos tiempo. No, eso se queda igual. Fíjate qué gran reto. Yo te tengo que seguir pagando,
1: sí.
3: Pero ahora voy a recibir 2 horas menos, por lo menos el próximo año, 2 horas menos de trabajo.
2: Para el patrón está raro, ¿eh?
3: Que es, claro, es una medida sumamente importante, sumamente fuerte.
1: Sí, es que esto no nada más es para la gente que es el empleado.
3: Es correcto.
1: Sino el otro lado es muy delicado también porque es, a ver, a mí me dicen ahorita, ¿qué prefieres? Ay, vas a trabajar 2 horas menos, ay, qué padre, pero pues posiblemente quiebra el trabajo donde estás.
3: ¿Es así?
1: Les digo, ay, güey, entonces no sé, prefiero mejor trabajar las 2 horas normales a que en 1 año y medio me digas que ya la empresa ya no genera utilidades, Jordi, y tienes que correr.
3: Una gran realidad es el trabajador mexicano no quiere trabajar menos, quiere ganar más.
1: Exacto.
3: Y entonces esta reforma es una reforma importante porque además, fíjense, hoy la ley estaba redactada que el límite de horas extras era 9 horas. Mucha gente trabaja o gana o vive de lo que genera por tiempo extraordinario.
2: Es real.
3: Entonces, la reforma aumenta este tiempo extra y dice, ahora ya no son 9, ahora puedes laborar hasta 12 horas extras semanales. Y si tú laboras estas horas extras, te las tengo que pagar al doble de tu salario. ¿De acuerdo? Okay.
1: Entonces, una hora extra es al doble del salario del día.
3: Sí, siempre cuando estés en este rango. Si excedes de este rango, entonces ahora esas horas extras excedentes te las tengo que pagar al 300%. Tres veces más de tu salario.
1: O sea, si pasas a 14.
3: Si paso esas 12, va a ser tres, más de la hora 13. De la 3 en adelante, voy a tenerte que pagar al triple tu salario.
1: Okay,
3: ¿qué sucedió con la reforma?
1: Ajá.
3: La ley decía 9 horas extras como límite. Al aumentar al 12, hoy el trabajador que laboraba 12 horas extras semanales, la hora 10, 11 y 12 se la pagaban al doble. Uh-huh. Al triple, perdón. Con la reforma se la van a pagar al doble nada más. Uh-huh. Entonces voy a trabajar 12 horas extras y voy a recibir menos de mi dinero de acuerdo a lo que está la reforma.
1: Está
3: entonces,
1: interesantísimo este tema.
3: Muy interesante. La verdad es que es un gran problema porque tenemos que analizar el error donde está pues más frecuente el problema es yo con pensar que voy a reducir 2 horas, ya estoy cumpliendo con la ley. Es un grave error. Hoy lo que tienes que hacer es hacer un examen.
1: ¿Estás hablando del patrón?
3: Del patrón, claro. ¿Qué productividad estoy teniendo? ¿Qué tanto o qué tan efectivo está siendo mi proceso de empleo, de trabajo? Muchas veces haces 10 juntas donde puedes hacerlo en una.
1: Claro.
3: ¿No? ¿Cómo estoy supervisando que los trabajadores lo hagan? Porque además, fíjense, otra de las reformas importantes con este tema de la reducción es el control digital de asistencias. Hoy ya te obligan y te van a obligar, ojo, y aquí sí, no se esperan al 2030. Esto es a partir del primero de diciembre.
1: O sea, ya.
3: Tienes que tener un registro electrónico en tu fuente de trabajo. Y ese registro electrónico va a estar a disposición de la autoridad.
1: Y no lo puede, ya ves que mucha gente era de que, pon mi saco, o pásame ahí al registro y pon como que ya llegué o checa mi tarjeta.
3: Firma por mí.
1: Eso ya no se va a poder.
3: Ya no se va a poder porque ahora son controles inviolables. Ojo, el patrón también lo alteraba, Por ahí un cliente una vez me decía, oye, ¿qué horario tienes? Digo, oye, de los controles que me mandas, se desprende que sí trabajó tiempo extra. ¿Qué horario quieres que le ponga al control?
1: A ver, es que perdón, antes de seguir, mi querido Mario, porque está interesantísimo, yo te quiero hacer una pregunta que creo que es la que mucha gente tiene ahorita en la cabeza. Es, hay muchas oficinas donde no hay un control. O sea, exactamente lo que dices, es como donde ni me pagan las horas extras, ni sé a qué hora salgo, y me piden más cosas antes de salir. Y así ha sido siempre en esta oficina. Bueno, aquí en esta estación esto es otra cosa. O sea, en los medios de comunicación sabemos a qué horas entramos, pero nunca a qué horas salimos.
3: Claro.
1: Y no tenemos fines de semana, porque los fines de semana nos podemos mandar mensajes, tal, porque el entretenimiento se corre distinto a una oficina.
3: Claro.
1: ¿No? Nosotros nos mandamos mensajes sábados, domingos, en las noches, y cuando podemos lo contestamos, porque así es el entretenimiento. Pero las oficinas, las empresas, las fábricas, las tienditas, los oxos, no son así. Pero hay muchas oficinas que no tienen ni siquiera un horario. Es como, sí, supuestamente sales a las 6, pero nadie sale a las 6 de esa oficina. ¿Qué va a pasar con las oficinas? ¿Puedes exigir? A mí, por ejemplo, si yo estuviera en una oficina así, me daría miedo. Es como, voy a ser el único que va a levantar la mano, me van a correr. Voy a ser el único que va a decir, oiga, no, yo escuché a Mario Rebolledo que dijo tal y ya la reforma dice que 2 horas menos, madres. O sea, ¿qué pasa con esas oficinas donde no hay un control hasta el día de hoy?
3: Hoy no lo había porque la ley todavía te decía, estás obligado a tener ciertos documentos, el contrato, los recibos, tal. Y en el rubro de los controles de asistencia decía, salvo o siempre y cuando tú estés acostumbrado a llevar esos controles en tu fuente de trabajo. Pero ahora ya no, ya le quitó esa excepción de cuando tú los lleves, ¿no? Hoy ya va a ser un tema obligatorio. Y lo más importante, la autoridad va a poder tener acceso a ese control y va a decir, a ver, Jordi está trabajando tiempo extraordinario.
1: ¿Qué no le está pagando?
3: Y no le están pagando. Enséñame los recibos de Jordi, enséñame los depósitos que le haces a Jordi y enséñame el registro de asistencia de Jordi. Oye, aquí hay tiempo extraordinario que no está cubierto y es una violación importante a la ley.
1: Y tú le podrás decir a tu jefe o a tu jefa, oiga, jefa, perdón, pero ya se agarraron mis 6 horas, ¿quiere que lo hagan mis horas extras?
3: Hay un
1: o sea,
3: tema...
1: Como yo diría así como, o sea, me
3: lo
1: va
3: acabas
1: a pagar
3: de decir muy, muy bien y muy puntual, Jordi. Hoy hay un tema que está en la mesa que se llama desconexión digital. ¿Y sabes cuándo empieza esa desconexión digital? Cuando usamos la tecnología, y entonces son las 6 de la tarde, me fui, y a las 8 me mandas un informe, y a las 9 me pides un trabajo, y a las 10 me mandas un correo, y eso es la desconexión digital. El derecho que hoy va a tener el trabajador de no contestar, no recibir llamadas, no recibir WhatsApps, no recibir mensajes, ¿por qué? Porque es un respeto a su espacio. Fuera del horario de trabajo no puedo estar mandando mensajes. Muchas veces le dices, lo voy a mandar y ahí luego que me lo conteste, ajá, que me lo conteste mañana a las 9. No, eso ya no lo puedes hacer, eso ya no va a estar permitido.
1: No, está interesantísimo esto, ¿no? Que por un lado habemos gente que no podemos hacerlo tan fácil, porque somos una generación muy, pues sí, muy trabajadora, muy abierta siempre. Y por ejemplo, la nueva generación, la generación Z, es completamente distinta, ¿no? De hecho, yo voy a sacar un libro ahorita que se llama ¿Qué huele con la adultez? Uh-huh. Donde hay todo ese tema de por qué la generación Z trabaja distinto y es como, no te pases ni un segundo más de mi tiempo.
3: Claro.
1: Pero la otra generación no lo entendemos porque estamos acostumbrados a dar de todo. Vamos, voy a dejarme ir rápido con música. Vamos. Son las 12:19 y regresamos. Hay un chorro de preguntas, les prometo que ahorita voy a tratar de irlas pasando todas. Estamos hablando de las nuevas reglas para disminuir los horarios de trabajo. Vamos con Pompas de Jabón, eso es Gloria Trevi, y regresamos. Eso.

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0: 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Son las 12:23.
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1: 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Son las 12:53.
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5: Hay protestas recientes de trabajadores médicos y personal de enfermería del IMSS Bienestar en diversas regiones de México, sea por un aumento salarial justo, sea por carencias e insumos, lo que genera demasiada carga de trabajo. De esta manera, los trabajadores de la salud en esa institución exigen un aumento directo del 10% al salario base y denuncian falta de medicamentos, material médico básico y equipo adecuado en las unidades médicas para incrementar la calidad y los buenos resultados de su trabajo. Y es que, sin mejores condiciones laborales, este personal no puede hacer milagros, pero dan todo. De ahí que realmente sean los trabajadores y no las instituciones de salud pública las que merezcan el reconocimiento del pueblo, como vimos durante la pandemia, en la que muchos y muchas perdieron la vida.
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6: Es la 1:02.
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1: 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Es la una con 12.
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0: 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Es la 1:28.
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0: 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Es la 1:43.
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3: 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Es la 1:57.
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16: Más del 70% de los cuerpos de agua superficiales en México, incluidos sus principales ríos, presentan algún grado de contaminación, lo que se ha permitido por años pese a que hay regulación. El río Lerma-Santiago es la cuenca más extensa y afectada, con graves concentraciones de químicos, materia orgánica y metales pesados a lo largo de su recorrido por varios estados. Igual el río Atoyac, Papaloapan, río Tula y otros tantos que para colmo se usan para riego. Recién el gobierno federal llamó la atención por la contaminación de los ríos, como ya se ha hecho en otras ocasiones, pero como en el caso de la cultura tradicional, la del medio ambiente no es de interés, menos en momentos políticos en que se están designando candidaturas en los partidos.
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3: Son las 2:02.
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0: 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Son las 2:10.
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0: 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Son las 2:25.
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2: Son las 2:43.
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1: 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Son las 2:53.
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8: Hay protestas recientes de trabajadores médicos y personal de enfermería del IMSS Bienestar en diversas regiones de México, sea por un aumento salarial justo, sea por carencias e insumos, lo que genera demasiada carga de trabajo. De esta manera, los trabajadores de la salud en esa institución exigen un aumento directo del 10% al salario base y denuncian falta de medicamentos, material médico básico y equipo adecuado en las unidades médicas para incrementar la calidad y los buenos resultados de su trabajo. Y es que, sin mejores condiciones laborales, este personal no puede hacer milagros, pero dan todo. De ahí que realmente sean los trabajadores y no las instituciones de salud pública las que merezcan el reconocimiento del pueblo, como vimos durante la pandemia, en la que muchos y muchas perdieron la vida.
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6: Son las 2:59. 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

0: República Mexicana. Vamos de inmediato con la información importante de las últimas horas. Le comento, ¿qué le digo? San Cristóbal de las Casas, parece que hubiese nevado, ¿sí? Pero granizada que cayó. De todo esto lo voy a tener los detalles en un momento más. También le voy a informar en otras noticias, se manifiestan trabajadores del sector salud en el estado de Chiapas y en el país, la misma de siempre, la situación de la falta de medicamentos. En otras noticias, en otra información, le comento también que esta situación que se presentó en el norte de la República, donde dos exalumnos de una escuela ingresaron, mataron a la maestra e hirieron a tres personas más. Los detuvieron a estos muchachos de 18 años, le dieron tremenda golpiza y luego los entregaron a las autoridades. Esto ocurrió hoy precisamente en el norte de la República. Le voy a tener los detalles en un momento más. También le voy a informar, un menor atacó con un cuchillo a cuatro personas también en una escuela secundaria de Querétaro. ¿Qué está pasando, ¿Qué está pasando? De veras, preocupa, por supuesto, esta situación. En otras noticias le comento que denuncia la muerte de tres bebés más en un hospital del IMSS ahora en Jalisco, en Guadalajara. Le tendré los detalles en un momento más. La presidenta Claudia Sheinbaum dijo que se va a investigar a fondo esta situación de los bebés que han fallecido en Durango y ahora en Guadalajara. Se va a analizar y se va a estudiar y se va a investigar a fondo este asunto, es lo que dijo la presidenta de México. Yo le invito a que se quede con nosotros. 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

0: da gusto saludarlo desde Tuxtla Gutiérrez, la capital del estado de Chiapas, ya jueves 1 de octubre del 2026. Le recuerdo, estamos transmitiendo en vivo desde los estudios de Canal 12 del sistema de Supercable, que nos enlazamos a través de las estaciones de Balance Media Group, Tapachula 106.7 FM, Bella Música 95.5 FM, Radio Mexicana, cubriendo toda la región del Soconusco. A Comitán llegamos a través de Joya 104.5 FM, a San Cristóbal a través del 98.5, en Tuxtla Gutiérrez transmitimos a través de la gran cadena EXA. En televisión estamos en el canal 12 del sistema de Supercable, en Tuxtla Gutiérrez, Chiapa de Corzo y Comitán, en televisión abierta en el canal 12.1 de su televisor, en Facebook Live nos puede seguir como canal 12 Chiapas TV, TikTok arroba canal 12 Chiapas, televisión abierta canal 12.1 en Tuxtla Gutiérrez, TikTok arroba canal 12 Chiapas, y nuestro mensajero para que nos haga llegar sus comentarios 961-195-9231, y por supuesto ahí estamos a sus órdenes. ¿Ve usted cómo estuvo San Cristóbal hoy? Granizada que cayó en San Cristóbal y parecía, ¿qué le digo? Pues un paisaje ahí del invierno en no sé qué país, con donde haya nevado, no sé. Pero mire las imágenes que están circulando en redes sociales. Sí, una intensa granizada sorprendió este jueves a los habitantes de San Cristóbal de las Casas, varios sectores de la ciudad cubiertos por una capa de hielo. Tras la precipitación comenzaron a circular imágenes en redes sociales, ahí se lo estamos compartiendo, mire, parece que fuera otro país, ya en pleno invierno. La fuerte caída de granizo ocurrió acompañada de lluvia y llamó la atención, por supuesto, tanto de los habitantes como de los visitantes, captaron imágenes de esta granizada que cayó en San Cristóbal de las Casas este jueves. Le decíamos el cambio climático, no llueve, deja de llover, de repente lluvias torrenciales, ahora tremenda granizada la que ha caído en San Cristóbal de las Casas. Ahí están las imágenes justamente de lo que está pasando en esta ciudad de Los Altos. Muchos turistas ahí tomando fotos. Bueno, dejamos este asunto, vamos a otra información, vamos a otras noticias. Le comento que, hijos, lo que ocurrió hoy precisamente en el norte de la República Mexicana, ¿qué está pasando en las escuelas? Es una pregunta que nos hacemos, porque, mire, la situación que se presentó precisamente allá en Torreón, donde pues dos exalumnos llegan a su escuela secundaria, se meten y matan a la subdirectora, con machete, en fin, matan a la subdirectora, hieren a un maestro, ¿sí? Y a dos alumnos por ahí. Son exalumnos que entraron a la secundaria y mataron a la subdirectora. Esto fue en Torreón, Coahuila, como le comentaba hace un momento. Trágico ataque armado en la secundaria número 13 del ejido de La Unión. La muerte de la subdirectora del plantel y tres lesionados, entre ellos un alumno que se encuentra en estado grave. Este violento hecho fue perpetrado por dos exalumnos. Provocó una intensa movilización de los servicios de emergencia y de las corporaciones de seguridad. Según los primeros reportes de las autoridades, el ataque se concentró principalmente en la zona de los baños y en el acceso principal de la institución educativa. Los atacantes, identificados como dos jóvenes de 18 años, exalumnos del plantel que además son hermanos, ingresaron encapuchados y armados al recinto. Los testimonios del personal docente señalan que los agresores portaban armas blancas y explosivos caseros, bombas Molotov, que utilizaron durante el ataque. Los jóvenes portaban machetes, los cuales usaron directamente para agredir al personal directivo y a dos alumnos, así como bombas Molotov, las cuales lograron detonar dentro de las instalaciones. Ante el pánico generado por las detonaciones y la amenaza inminente, el personal de la secundaria actuó rápidamente para resguardar a los estudiantes y someter a los atacantes. Relatan maestros que pues vivieron momentos de tensión, pero lograron controlar a estos dos muchachos, los amagaron, los desarmaron, les quitaron el machete, las bombas Molotov, explicó un maestro, y empezaron a sacar todo. Un profe dice, sí lo alcanzó a agarrar, el profe Luis Carlos, que fue el que salió más dañado, pero lograron controlar a estos muchachos. Y la gente luego del lugar llegó a la escuela al ver cómo estaba la situación, y ya cuando los tenían retenidos les dieron tremenda golpiza a los muchachos, a los agresores, los arrastraron en la calle hasta que llegó la policía. La gente decía, ya déjenlo, ya los agarraron, pero la gente estaba muy molesta por lo que pasó. En fin, ya llegó la policía y están ahora detenidos, y por supuesto también han llamado a declarar a familiares en torno a estos muchachos que atacaron la escuela secundaria allá en Torreón, en Coahuila, la secundaria número 13. Bueno, vamos a continuar con otras noticias desde Tuxtla, la capital del estado de Chiapas. Hubo otro ataque, en donde este fue en Querétaro. Ahí un menor, también en una escuela secundaria también, se llama la Escuela Secundaria General Esperanza Cabrera, en la colonia Paseos de San Miguel, en la capital de Querétaro. Este menor de edad, con dos cuchillos, empezó a atacar a sus compañeros. Los hechos ocurrieron en la Escuela Secundaria General Esperanza Cabrera, colonia Paseos de San Miguel. En un video grabado desde el aula por estudiantes, que a pesar que ahí está prohibido usar celulares, de dónde salieron, quién sabe, pero grabar. Muestra al presunto agresor separado a una distancia de poco más de metro y medio de otra persona que tiene apoyada su mano con una escoba. Y bueno, pues el menor de edad discutió en la explanada con quien aparentemente es el intendente del plantel. Bueno, pues la situación se puso complicada. La Secretaría de Seguridad Pública Municipal de Querétaro difundió que elementos de la policía habían sido canalizados a la escuela derivado de un reporte sobre un masculino menor de edad con comportamiento agresivo. Bueno, tomaron conocimiento de los hechos y actuaron de inmediato en la escuela. Bueno, pero pues ya dos casos, mire usted. Vamos a pausa.
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0: 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Regresamos.
2: 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Son las 3:18.
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0: Cristóbal de las Casas, un alumno de primer grado habría resultado lesionado con una navaja durante un incidente que ocurrió presuntamente en la escuela primaria Mario Castellanos Molina. Es información que está circulando en redes. No hay nada confirmado de manera oficial. De acuerdo con información que circula, señala que el presunto agresor sería un estudiante de sexto grado. Hasta el momento no se ha confirmado oficialmente nada. Esto allá, repito, en San Cristóbal de las Casas, en esta escuela primaria, Mario Castellanos Molina. Sí, que se ubica en la calzada Ranulfo Tobilla, Rancho San Nicolás, allá en San Cristóbal de las Casas. En fin, vamos a estar pendientes y a ver qué es lo que señala, si hay algo en este sentido, de parte de la Fiscalía General del Estado. Continuamos con más información. Aprueba el Consejo Universitario de la UNACH nuevos programas de posgrado y de licenciatura. Si le parece, vamos con los detalles de la información. Adelante, por favor.
1: En su cuarta sesión extraordinaria, el Consejo Universitario de la Universidad Autónoma de Chiapas aprobó nuevos programas académicos y modificaciones a distintas opciones de formación profesional. Entre los acuerdos destaca la creación de la maestría en transformación digital en las organizaciones, así como las licenciaturas en Administración Pública Intercultural y Desarrollo Infantil. También fueron aprobadas actualizaciones al doctorado y la maestría en estudios sobre diversidad cultural, además de ajustes a las licenciaturas en Derecho, en modalidad no presencial, y Arquitectura. Durante esta misma sesión, realizada de manera virtual, las y los consejeros eligieron mediante votación directa a María Rosalba Jiménez Ocaña como nueva integrante de la Junta de Gobierno de la UNACH. El rector Osvaldo Chacón Rojas agradeció la participación de los integrantes del Consejo Universitario y destacó que las decisiones tomadas de manera conjunta tienen como propósito contribuir al beneficio de la comunidad universitaria. Además, se aprobó la creación de la Facultad de Estudios Multidisciplinarios, con sede en Arriaga, resultado de la fusión de dos escuelas de la región Istmo-Costa. Con estos acuerdos, la UNACH amplía y actualiza su oferta académica y fortalece su estructura institucional. La actualización de programas y la creación de nuevas opciones profesionales marcan una etapa de transformación académica para la Universidad Autónoma de Chiapas.
0: Bueno, pues ahí está la información. Continuamos con más noticias desde Tuxtla, la capital del estado de Chiapas. Oiga, están denunciando la muerte de tres bebés en hospital del Centro Médico de Occidente del IMSS en Guadalajara, Jalisco. Sí, está ya el señalamiento en este sentido, y lo digo, hace días comentamos aquí la muerte de cinco bebés allá en el Hospital General de Coahuila, pues, pero bueno, el caso es que ya este es el segundo caso, estamos hablando de 8 bebés muertos. Y los padres sostienen que sus hijos contrajeron la misma bacteria de la que se quejaron que pasó allá en el norte del país. Con esta situación, la presidenta Claudia Sheinbaum señaló hoy por la mañana que se va a investigar a fondo este asunto, que es pues preocupante, porque ya es el segundo caso, y se va a investigar a fondo, es lo que decía la presidenta Claudia Sheinbaum en su conferencia mañanera. Escuchemos.
2: Sí, Zoe fue el caso de Durango, estuvo ahí, y ahora es un caso en Jalisco. Él me va a dar hoy el informe para ver exactamente qué es lo que está pasando en estos sitios. Es algo grave, evidentemente. Se está apoyando a las familias y tiene que llegar la investigación a las últimas consecuencias.
0: Bueno, pues esto fue, le decíamos, lo que decía la presidenta de México, Claudia Sheinbaum, en torno a esta situación que se está presentando, pues ya dos casos. Aclaro y corrijo, dije, ¿es Durango? en la ciudad de Durango fallecieron 5 bebés, 4 se les detectó esta bacteria, y en el caso de Guadalajara, 3 están checando a ver si fue esta misma bacteria. Pues lo que sea, es un asunto pues grave, decía la presidenta Claudia Sheinbaum, y que se va a investigar a fondo esta situación, sí, lo que señalaba. En otras noticias, en otra información, le comento que hubo manifestación aquí en Tuxtla de trabajadores del sector salud, y lo que están pues reclamando es la falta de medicamentos, como está en todo el país, ¿eh? En todo el país hay manifestaciones donde el reclamo es justamente esto, de que luego los trabajadores del sector salud tienen problemas para atender a los enfermos porque pues no hay el material de curación suficiente, en fin. Y bueno, pues aquí en la manifestación de hoy aquí en Tuxtla Gutiérrez también, como ha ocurrido ya en otras partes de la República Mexicana. Sí, falta de medicamentos. Sí, en este caso son trabajadores del IMSS, justamente. Bueno, dejamos este asunto, vamos a otra información, vamos a otras noticias. Le comento que hay una situación que preocupa, el caso de Morita, para los que nos gusta el fútbol, que aparentemente está lesionado. Y mire que lo habían cuidado para que jugara contra Estados Unidos, y pues que pues en los entrenamientos por ahí se resintió de una situación en la rodilla. Vamos a ver si puede jugar finalmente el sábado. Ahorita lo tienen súper cuidado. Y por ahí le decíamos, ha surgido una información de que Liverpool está interesado en... Yo creo que ahorita debe tranquilizarse, sobrellevar bien las cosas, y es que cuando cumpla 18 años, pues ya podrá irse a Europa. Y llama la atención que Liverpool está poniendo sobre la mesa $40 millones por Morita, por Gilberto Mora, este joven chiapaneco, hijo de Gilberto Mora, el futbolista de Jaguares, y que nació en Tuxtla Gutiérrez y que juega en el Tijuana, y pues ha llamado la atención precisamente por su juego creativo desde la media cancha, agresivo, y bueno, pues ojalá y se componga y que esté entre Estados Unidos jugando bien, y bueno, pues y que no se le suba tanta cosa en la cabeza con todo lo que están señalándole ahora, que Liverpool dice que están poniendo ahí $40 millones, una la nota. Y es que ya está unos días de que cumpla 18 años, y a partir de los 18 años sí ya podrá irse a Europa. Por lo pronto no, es menor de edad, y es lo que está esperando, es lo que dicen algunos. Vamos a continuar con más información. ¿Qué cree usted que se incendió Dos Bocas? Otro incendio en Dos Bocas. No. ¿Qué pasó con esa refinería? Costó un dineral. Y mire, en fin, un incendio ocurrió en las instalaciones de la refinería Olmeca en Dos Bocas, en Paraíso, Tabasco, hoy. Generó alarma entre habitantes de comunidades cercanas al complejo petrolero. Se veían las llamas desde temprano, pobladores, pescadores de comunidades cercanas. Desde lejos se veían las llamaradas del complejo petroquímico. En un comunicado, Petróleos Mexicanos informó que se detectó un evento operativo. Dice, mire, estaba ardiendo, pues, se veían las llamas. Esa imagen no es, pero es una imagen de archivo. Pero hay una imagen donde sí se ven las llamaradas y la humazón. Bueno, en un comunicado, la empresa dijo que se detectó un evento operativo. ¿Por qué no dicen un incendio? Un evento operativo. Lo que se siguió el protocolo de acciones para evitar el cierre de pozos productores en una de las zonas de la refinería Olmeca. al derivar el flujo controlado de gas al quemador, el cual es un dispositivo de seguridad. Ante estos eventos se presentó un sobrecalentamiento en el área, lo que provocó un conato de incendio en el pastizal. Yo no sabía que había pastizales en la refinería. Solo falta que dijeran hay borreguitos ahí. Bueno, el caso es que hubo fuego, pues, y no es la primera vez. Estoy checando aquí la cantidad de veces que han registrado. Por ejemplo, el primer incidente ocurrió el 23 de enero de este año, ¿eh? Personal especializado de Pemex controló un conato de incendio dentro de la planta de proceso. Sí, ¿qué más? El 9 de abril de este año, otro incendio se registró en la zona de almacenamiento de coque. Repito, la refinería Olmeca, la de Dos Bocas. Otro incidente ocurrió el 20 de julio. La empresa petrolera confirmó otro incidente, una fuga en una bomba de carga de crudo provocó una pérdida menor de aceite con fuego incipiente y humo negro. La flama fue extinguida, mejor dicho, por personal de la planta. Y hay otra más. Bueno, pues ahí está una ocasión en que dicen que se inundó y que el aceite por ahí salió de incluso de la refinería y que ardió, ahí provocó 5 muertos. Sí, el aceite, decía que por las lluvias hubo un rebalse ahí de por el agua, las lluvias intensas. Y bueno, el caso es que no sé qué pasa con Dos Bocas, pero pues ahí están los incidentes que han ocurrido, y ahora el caso de él, pero dicen que fue pastizal, es lo que dicen. Sí, mire, el episodio mayor, el más grave, el que le decía hace un rato, lo checo bien, es el 17 de marzo de este año. Se registró un incendio en las inmediaciones de la barda perimetral del predio de almacenamiento de hidrocarburos. Pemex señaló inicialmente que las lluvias torrenciales provocaron el desbordamiento de aguas aceitosas que se acumularon y posteriormente se incendiaron. El saldo fue de 5 personas fallecidas. Es el más grave. Bueno, dejamos este asunto, vamos a pausa, regresamos.

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1: 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Son las 3:34.
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0: tendrán que pues ser mexicanos por nacimiento, dice, y o si tienen dos, no pueden tener dos nacionalidades, si la tienen deben renunciar a una nacionalidad, es lo que señalan. Bueno, pues esta iniciativa que envió la presidenta Sheinbaum ya se aprobó en las dos cámaras y ya se aprobó también en la mayoría de los estados de la República, en 20 estados, y de los 20 congresos de los estados, y con eso pues ya es mayoría, y con eso por supuesto pues ya se logra la, pues que ya sea ley el que a partir de la próxima elección quien quiera ser candidato a una gubernatura y en su momento para la presidencia de la República tiene que ser, tener una sola nacionalidad. Si tiene dos, debe renunciar a una y quedarse con la mexicana, por supuesto. Bueno, el caso es que ya está esto y Yasmín Bugarín, ¿sí?, quien salió como coordinadora de la defensa de la Cuarta Transformación justamente en el estado de Nayarit, bueno, pues ya dice, pues tiene dos nacionalidades. Y no solo eso, ella nació en Estados Unidos. Y es la coordinadora de la defensa de la transformación de Morena y que va a ser la futura candidata a la gubernatura, Yasmín Bugarín. Reconoció este jueves que aún cuenta con la ciudadanía estadounidense y tiene vigente su pasaporte de Estados Unidos. La corcholata de Morena, el gobierno de Nayarit, explicó que su equipo jurídico ya trabaja en los trámites necesarios para renunciar a su nacionalidad ante las autoridades de Estados Unidos y así poder participar rumbo a la elección del 2027, es lo que señaló. Bueno, vamos a continuar con más información. Antes de ir con Abel Ceibas, le quiero comentar una situación que se presentó en Torreón, en una feria en Torreón, una feria de Puebla, de pueblo. Un niño quedó colgado en la rueda de la fortuna en la feria de Torreón. Protección Civil aclaró que no se trató de una falla mecánica ni de una operación incorrecta del juego. El menor ingresó a una zona exterior de la estructura de la Rueda de la Fortuna, se sujetó a una de las canastas, el operador detuvo el juego y fue rescatado sin lesiones, pero quedó colgado del muchachito ahí de la Rueda de la Fortuna. ¿Sí? Esto fue en una feria en Torreón, en Coahuila. No es que haya habido ninguna falla, dice Protección Civil. Lo que pasa es que este chamaco se metió como pudo en la parte trasera y se colgó de una de las canastas. Entonces ahí tuvieron que realizar una, mire, pararon la rueda de la fortuna y ahí con personal bajaron al chamaco que estaba colgado. Imagínense qué riesgo. Bueno, ahí están las imágenes. Vamos con ahora sí con Abel Ceibas y lo que pasa en el Bajo Mundo. Abel, por favor, adelante.
1: Hola, ¿qué tal? Me da mucho gusto poderlos saludar a través de este espacio informativo. Cuatro personas integrantes de una presunta banda o red dedicada al tráfico de migrantes encabezadas por una mujer fueron detenidos en un operativo realizado por la policía fronteriza de Cacahuatán. Elementos de la 22 Zona Naval de la Secretaría de Marina Armada de México, Fiscalía General del Estado y otras autoridades lograron detener a estas cuatro personas, dos de ellas mujeres y dos varones. Se indicó que entre las personas detenidas se encuentra una mujer a la que les indican como la supuesta líder y pieza clave de una red de transnacional dedicada al tráfico de migrantes desde Centroamérica hasta Estados Unidos, utilizando territorio mexicano como ruta de tránsito. Las cuatro personas detenidas, entre ellas dos mujeres y un hombre, fueron puestos a disposición de las autoridades competentes que continuarán con las investigaciones correspondientes para dar con el paradero por si hay otras personas implicadas. Una persona resultó seriamente lesionada y cuantiosos daños materiales es el saldo de una aparatosa volcadura de un camión tipo Thornton ocurrido sobre la carretera Palenque-Ocosingo a la altura del crucero. El accidente ocurrió la mañana del día de ayer, por lo que en el lugar acudieron elementos de tránsito de auxilio y aseguraron, dieron atención médica al herido. De acuerdo con la información, los cuerpos de seguridad, el conductor de la pesada unidad presuntamente circulaba a exceso de velocidad y lo que originó la volcadura y que la unidad quedara recostada sobre la cinta asfáltica. Tras informarse esta situación, rápidamente personal de emergencias acudió al lugar para brindar servicio de primeros auxilios al conductor del camión Thornton. Un conato de incendio en San Cristóbal de las Casas alertó a los bomberos. Tras ser alertados del conato de incendio en un local comercial controlado dentro de las calles de la colonia de San Cristóbal de las Casas, los elementos de la estación de bomberos acudieron a bordo de una unidad Comando 64 a la colonia 11 Cuartos para verificar el reporte. Al llegar al sitio, más precisamente en la avenida Sauce y calle 9 de enero, indicaron el origen de la humareda en una anafre encendido dentro del inmueble, por lo que iniciaron en el control del riesgo. En la situación, los tragahumos procedieron al enfriamiento del aparato, o sea, de este anafre, y que estaba en la cocina, en un área segura, lo fueron a poner para evitar que el fuego se propagara. Bueno, pues

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0: Bien, continuamos con más información. El Poder Judicial impulsa una mayor coordinación para fortalecer la actuación en materia penal. Veamos de qué se trata. Adelante.
1: En Tapachula se realizó la Mesa Técnica de Coordinación y Homologación de Criterios de los Distritos Judiciales de Tapachula, Motocintla y Huixla, encabezada por el Poder Judicial del Estado de Chiapas, que preside el magistrado Juan Carlos Moreno Guillén. En el encuentro participaron personas juzgadoras, representantes de la Fiscalía General del Estado, la Secretaría de Seguridad del Pueblo y autoridades municipales de seguridad pública. El objetivo fue identificar áreas de oportunidad en la integración y judicialización de investigaciones penales, así como revisar los criterios técnicos que aplican las distintas instituciones dentro de sus competencias. Durante la mesa también se abordaron aspectos de la actuación institucional para mejorar la coordinación en el proceso penal, manteniendo como principios la autonomía de cada autoridad, la independencia judicial y el respeto al debido proceso. Con estas reuniones, el Poder Judicial busca fortalecer la comunicación entre las instituciones que intervienen en materia penal y favorecer una actuación más coordinada. La coordinación entre las instituciones involucradas en el sistema penal busca mejorar los procesos y fortalecer las garantías de quienes participan en la justicia.
0: Bueno, pues ahí está la información. Continuamos con otras noticias. Le comento rapidísimo que le informé hace un momento de la granizada que cayó en San Cristóbal de las Casas, que parecen paisajes de Suiza. Bueno, pues los caminos que están en la zona de Los Altos, mire usted cómo están los carros varados, derrapan, patinan las llantas por el hielo, ¿sí? El granizo. Y bueno, pues ahí están las imágenes que luego están enviando, que circulan precisamente a través

0: a través de redes sociales, una situación que realmente pues complica la comunicación en la zona, precisamente por la cantidad de hielo que hay, por el granizo, mire usted, la granizada que cayó hace unos momentos en San Cristóbal de las Casas, en la zona de los Altos de Chiapas. Vamos a los deportes. Luis Díaz, ¿cómo estás? Por favor, adelante.
1: Hola, ¿qué tal, Víctor? Amigos de Radio y TV Noticias, muy buenas tardes. En información deportiva, este fin de semana se va a estar llevando a cabo la jornada número 5 de la Liga TDP, estos partidos de la tercera división profesional en México. Y bueno, el partido con lo que se abre el telón en esta jornada número 5 será entre las Lechuzas de la Universidad Pablo Guardado Chávez y el equipo de Tapachula FC. Va a ser mañana 4 de la tarde en el Estadio Flor del Sospo, acá en Tuxtla Gutiérrez. En otros partidos, Felinos de la 48 ya el día sábado estará enfrentando a Plataneros de Tabasco a las 10 de la mañana. A la 1 de la tarde en Pijijiapan estará jugando FC Iguanas contra Dragones de Oaxaca. Actividad de los equipos chiapanecos, el sábado a las 3 de la tarde el equipo de Chifut estará visitando a Antequera FC. Ese mismo sábado, pero a las 4 de la tarde en el estadio Víctor Manuel Reina, Jaguares FC de TDP, no confundirnos con los que están en la primera Premier, estos son de TDP, van a jugar a las 4 de la tarde ante UDS de Comitán. En otro encuentro, Academia Dragones, el mismo sábado a las 7 de la noche, estarán enfrentando a Lobos Iteca. Ya el domingo al mediodía, el equipo de Pavones de Chiapas estará enfrentando a Chapulineros de Oaxaca. Y cierra la actividad de esta jornada número 5 del grupo 2 de la zona 1, el partido entre Procam allá en Arriaga a la 1 de la tarde ante los Alebrijes de Oaxaca. Así la actividad de la tercera división profesional, Víctor. Y con respecto a lo que se refiere a la Liga Premier, pues hay que recordar que el equipo de Jaguares estará jugando hasta el próximo lunes, cuando visite al cuadro de Celaya en el lunes Premier. En el caso de Tapachula, estará jugando este fin de semana ante el equipo de Chapulineros de Oaxaca. El partido va a ser el sábado 3 de octubre a las 5 de la tarde en el Estadio Olímpico de Tapachula. Así que la actividad de los dos equipos chiapanecos, primero Tapachula FC enfrentando el sábado a las 5 en el Olímpico a Chapulineros de Oaxaca, y Jaguares FC estará jugando el próximo lunes a las 8 de la noche con 5 minutos en Celaya en el lunes Premier. En información de la selección mexicana, pues continuará su preparación para el partido del próximo sábado, cuando enfrente a la selección de los Estados Unidos. México-Estados Unidos va a ser a las 8 de la noche, hora del centro de la República Mexicana. El partido se llevará a cabo en Phoenix, en Arizona, el tercer partido de la era de Rafael Márquez. Únicamente restaría el partido del 6 de octubre entre México y la selección de Chile. Y finalmente te comento que hablábamos por la mañana acerca del último partido de comodines. Se llevará a cabo a las 6 de la tarde entre los equipos de los Bravos de Atlanta y los Phillies de Filadelfia, para poder ya tener al completo los partidos divisionales que arrancan mañana, el sábado, perdón, Víctor, a las 11 de la mañana. Los Guardians de Cleveland estarán enfrentando a los White Sox de Chicago. Dodgers es el que está esperando rival entre los Bravos de Atlanta y los Phillies de Filadelfia. Las Mantarrayas de Tampa Bay estarán enfrentando a los Yankees de Nueva York. Y en el otro partido divisional, en otro juego divisional, los Cerveceros estarán enfrentando a los Padres de San Diego. Así que hoy 6 de la tarde, ya para rumbo al clásico de otoño, la Serie Mundial de Béisbol, que a muchos apasiona. Por lo pronto es todo en cuanto a información deportiva, Víctor. Muy buenas tardes.
0: Buenas tardes, muchísimas gracias. Gracias, Luis Díaz, los deportes. Gracias a Carlos Daniel Pérez por sus comentarios. Aquí nos está, nos escucha diariamente. Muchísimas gracias por su comentario. Mire, el regreso del tren a la frontera sur es una realidad, cada vez está más cerca. Es la rehabilitación de la línea K, que volverá a conectar por tren Tapachula, Ciudad Hidalgo, Guatemala, con el sistema ferroviario nacional del país. Así que ya está en etapa final. Dicen que lleva un avance. Estaba leyendo aquí precisamente en el Diario del Sur. Lleva un avance del 90% y dicen que las pruebas empezarán a realizarlas a mediados de diciembre. Bueno, pues interesante por lo que implica el desarrollo económico de la región del Soconusco, precisamente con esta obra ferroviaria que es importante si hablamos de una conexión más fluida en la zona, y hablando de parques industriales en Tapachula, en Puerto Chiapas, el tren va a ser sumamente importante para el traslado de productos. En fin, ya pronto será una realidad. Ya nos vamos, yo le agradezco su preferencia, pásela bien, que tenga una bonita tarde. Soy Víctor Cancino Villar y lo espero mañana a las 8. Gracias por su atención.
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5: Más del 70% de los cuerpos de agua superficiales en México, incluidos sus principales ríos, presentan algún grado de contaminación, lo que se ha permitido por años pese a que hay regulación. El río Lerma-Santiago es la cuenca más extensa y afectada, con graves concentraciones de químicos, materia orgánica y metales pesados a lo largo de su recorrido por varios estados. Igual el río Atoyac, Papaloapan, río Tula y otros tantos que para colmo se usan para riego. Recién el gobierno federal llamó la atención por la contaminación de los ríos, como ya se ha hecho en otras ocasiones, pero como en el caso de la cultura tradicional, la del medio ambiente no es de interés, menos en momentos políticos en que se están designando candidaturas en los partidos.
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2: 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Son las 4.
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0: Ay, Dios mío, qué entrada, por Dios. Esas sí eran canciones, esas sí eran letras, no las de María Becerra y las de Bad Bunny.
1: Dato curioso, la pensé yo y ellos me siguieron el coro.
0: Es que para que vean la conexión que hay aquí.
1: Claro.
0: ¡Conéctenla! Gente bonita, gente hermosa.
1: ¿Cómo están? Oye, te saludamos a través de Exatoxla 98.5. Edición de Jueves.
0: ¡Jueves!
1: De canciones.
0: Welcome to my
1: musiquitas.
0: Life. Jueves.
1: ¿De qué eres dueño y de por qué eres dueño de nada?
0: Yo soy dueño de ti, dueño de la monita también. De la monita. Yo soy dueño de ustedes. De pero nada. A la vez no soy dueño de nada.
1: ¿Hay alguna vez que quisiste ser dueño de algo y no pudiste?
0: Sí, claro.
1: Una Tacoma atrás.
0: Sí, claro que sí, como no, con todo gusto.
1: Yo, chicos. Oye, te saludo, yo soy Úrsula Mundo y hola, compartiendo Úrsula micrófono Mundo. Conmigo en este, en hola. Esta tarde de jueves, Chipi Chipi, Sadir.
0: Yo soy Elton John.
1: Burros. Yo soy Alex Sintek. ¿Has escuchado esa anécdota?
0: Mi nombre es Reginald Kenneth Dwight.
1: Oye, pues juntos hoy vamos a ser tu compañero de viaje, de destino, de aquí que llegues a tu casa, al trabajo, a tu punto exacto del día de hoy o a donde sea que te dirijas hasta las 6 de la tarde y nos comunicamos en nuestro WhatsApp. ¿Qué número, amiguito?
0: Claro que sí, cómo no, con todo gusto. 961 269-7574. A ver, voy a repetir, ustedes apuntan y empiezan a mandar sus mensajes. 961-269-7574. Así de fácil y así de sencillo. Estamos
1: marque ya.
0: Completamente gratis el mensaje.
2: Apúntele bien.
0: Gratis.
1: Mensaje.
0: Pues es un mensaje de WhatsApp, bebé. ¿No? Okay,
1: sí, claro.
0: ¿Por qué siempre discutimos acerca de que
1: no
0: si es un mensaje?
1: No, es que tú a veces decías SMS. Y no era SMS.
0: Bueno, es un mensaje. SMS significa mensaje.
1: Tienelo. Bueno, yo una vez traté de usarlo contigo. Yo te dije, yo quiero usarlo.
0: Es padrísimo.
1: Y no quisiste.
0: ¿Sabes que en los United States los jóvenes utilizan más que...?
1: Tengo mensajes contigo ahí.
0: A ver. Muy poquitos. Y trae cositas más chidas, te voy a decir, para, por ejemplo, emoticones y cosas así. Yo los invito a que los prueben. Pero no sé si
1: me gusta Instagram porque tiene efectos de voz.
0: Snapchat también.
1: No, pero cuando mandas un audio,
0: uh-huh.
1: Ay, es que Snapchat qué. Pues, ya es Snapchat que ya nadie.
0: Bueno, aquí en México, en Gringolandia se lo usa más que el Insta.
1: En Gringolandia. Aquí ya.
0: Ay,
1: ya
0: Dios mío. Como hoy andas muy rebelita.
1: Ya murió.
0: Es que es jueves. Oye, es jueves, ya estamos a un medio pasito de viernes.
1: Y estamos jueves y bienvenidos a este octubre de X-Generation.
0: ¡Ay, es cierto!
1: Sí, ya el décimo mes del año, vienen cositas. Nos estamos preparando por ahí y pues... No, todavía no los quiero spoilear.
0: Hoy cumpleaños Ingrid.
1: Los arquitectos.
0: No, hoy cumpleaños Ingrid Urros, a quien le mando un beso y le quiero decir que la amo con todo mi corazón. Feliz cumpleaños. Te amo, mi hermana. ¿No escuchaste el apellido Ingrid Urros?
1: Puede ser tu sobrina.
0: No, es mi hermana. Mi cuasi mamá.
1: Órale.
0: Ah, sí,
1: ¡que viva!
0: Claro, sí. ¡Que viva la cumpleañera! Felicidades. Oigan, para todos los cumpleañeros también, muchas felicidades. Y también si están, por ejemplo, de plácemes, dirían, ay, como antes, ¿no? Que estabas en la radio, decía, para todos los cumpleañeros el día de hoy, comuníquense con nosotros para que les podamos poner las mañanitas.
1: Hoy te pegó mucho la edad, ¿verdad?
0: Hoy sí ando bien cuarentón.
1: Hoy te pegó mucho la edad. Sí, se nota.
0: Sí, hoy sí ando bien cuarentón.
1: Sí, no, hoy ando de chava, la verdad.
0: Es que, ¿sabes una cosa? Hoy te voy a decir una cosa bien propia de la edad. Bien propia de la edad.
1: No me digas.
0: Estamos en octubre.
1: La jubilación.
0: Noviembre, diciembre, enero. Estoy a 4 meses de cumplir 45 años. No lo puedo creer. 45. Sí, ya siento que el maldito tiempo me está alcanzando aquí en la nuca. Me respira, pero no lo voy a permitir.
1: O sea, es que entre más lo dices, más pienso de que, ay, no manches, Adir pudiera ser mi papá.
0: Es que, bebé.
1: Eso está muy random.
0: Yo lo sé.
1: O sea, yo lo pienso y digo,
0: se angustia por eso, estás onza.
1: ¿Sabes qué pienso? Ya se los dije,
0: a
1: pero...
0: ver, ¿y por qué no dices Moni también podría ser tu mamá? Ah, ¿verdad? Y eso sí no lo dices.
1: No, Moni podría ser como que mi hermana.
0: ¡Ah! Desgraciada. Te pasas de lanza. O sea, a ti sí te ve como joven y a mí me ve como anciano.
1: No, pues, pero...
0: pero sí.
1: Nunca creí como que yo...
0: Ya, tampoco.
1: Con gente tan grande.
0: Ya me estás... ni que fuera un experimento que... Oigan, escucharon muy bien porque en controles técnicos con nosotros se encuentra Moni Baby.
1: ¡Moni, mi hermana! Pero digan ustedes también, nunca creí tener una amiga tan chavita bien, tan
0: ¿y si jugamos
1: de casa?
0: Al nunca nunca hoy?
1: Yo traigo conmigo, ¿va? Yo lo traigo.
0: ¿Te parece bien?
1: Sí, sí, sí.
0: Bueno, juguemos al aire entonces también con la gente que nos esté escuchando y que participe con nosotros. Yo nunca, nunca.
1: A ver, salir.
0: Yo nunca, nunca creí realmente estar en un espacio de radio como el que tengo ahora contigo y con Moni. Y me siento muy, muy contento.
1: ¿Quiere llorar?
0: ¿Quieres que llore?
1: Sí, quiero.
0: ¿Quieres que llore? Y me vas a subir otra vez al canal de difusión. Tengo que ventanear a Úrsula Mundo porque siempre me ventanea cuando estamos fuera al aire y, por ejemplo, cuando hago mis clases de actuación, luego me pone también.
1: Sí, ya estoy aprendiendo de ti. Yo también ya actúo, de hecho. Ya hago papeles aquí.
0: Sí, mira. Uh-huh. Ojo con las parejas, ¿eh?
1: ¿Por qué?
0: ¿Andas actuando?
1: Hola.
0: Ahora. Acá mandan su mensaje, ¿no?
1: Hola, ya los escucho. Hola. Esteban Gómez.
0: Saludos, Esteban. Un saludo para ti. Gracias, Esteban, por escucharnos.
1: No, otro Esteban. Dice por aquí también. Pensé que estaba escuchando a Don Eric Hill con esa canción.
0: Don Eric Hill es un gran compañero y amigo nuestro.
1: Ya, mira,
0: de
1: aquí te dijeron que ya estás ruco.
0: Radio Hermana. Radio Mexicana. ¿Cuál qué?
1: Que ya estás ruco, dice.
0: Pues sí, es que yo no niego la cruz de mi parroquia. Que yo me sienta joven es diferente, pero ya mis años los tengo y muy a gusto.
1: No, pero te ves muy bien.
0: Yo no voy a envejecer con dignidad. Yo sí voy a ocupar todo lo que esté a mi alcance para poder verme joven. Eso yo siempre lo he dicho, así es que no, que no me hago operaciones.
1: Sangre
0: no me
1: de
0: he hecho,
1: salmón.
0: Mira, no me he hecho ninguna intervención, ¿cómo se dice? Plástica, cirugía, nada, porque no he tenido en realidad como que la... ¿Cómo se dice? Las ganas de hacerla. Pero igual y en algún momento, ¿cómo que no? Claro que sí. Ya me verán como Alfredito Palacios. Algo así.
1: ¿Quién es Alfredito Palacios?
0: No es de tus tiempos, bebés.
1: Bueno, nosotros nos tenemos que ir a un espacio publicitario a través de la frecuencia de Exatuxtla. Pero bienvenidos arrancando este 10º mes del año en esta tarde. Sadir Oroz, Úrsula Mundo. Y bueno, nos quedamos contigo acompañándote en la frecuencia de Exatuxtla.
0: Ya regresamos. Vámonos con música.

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0: ¿Qué crees?
1: ¿Qué?
0: ¿Qué creen? ¿Qué? Resulta que hoy estaba en un evento muy, pero muy institucional.
1: Un evento muy
0: institucional porque habían, pues, personalidades de la política hoy en la mañana y toda la cosa ahí, ¿no?
1: Yo quiero hacer un paréntesis, o sea, tú ves a Sadir aquí en radio, pero sí. Tú ves a Sadir aquí corporative boy y es como de que, sí, claro, no, por supuesto,
0: sí, claro que sí, el estado de cuenta, gusto, pues, es un placer.
1: Bueno, continúa.
0: La cuestión es que en la mañana, pues, estábamos en un evento, me dice mi jefa, ¿sabes qué? Acompáñame, vamos a un evento que no es que yo, bueno, sí, cuando van a entrar, ¿no? Presidente municipal, ya sabes, Carlos, sí. Y yo así muy serio, ¿no? Muy propio, muy institucional aquí. No, claro que sí, pase adelante. Yo aquí,
1: y se le sale
0: espérate, un... Espérate, no. Cállate, payasa. No, entonces, en eso que empieza a sonar nuestra canción de fondo de Exa Generation, hermana. ¿Y qué crees?
1: ¿Qué?
0: Que me sale el salir de Exa Generation.
1: ¿Y empiezo, cómo es eso?
0: My love has got my money. 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Y luego yo así de... Qué bonita canción.
1: Esa canción me trae recuerdos.
0: Me dio cosita, pero haz de cuenta que me entró, pero aquí me salió lo Exa Team que tengo dentro y lo saqué y sí, empecé a cantar y se voltearon, me quedaron viendo así como de que, ¿y este qué onda? Y yo, deberían de escuchar Exa Generation a las 4 de la tarde por el 98.5.
1: Pues yo tengo otros datos, fíjate. Yo mandé investigarte en ese, ajá, sí, en ese evento muy corporativo. Muy corporativo.
0: ¿Muy qué?
1: Y dice mi querida Liz y mi querido Colocho que eres un argüendero.
0: No, Liz y Colocho no fueron hoy conmigo. Eso es mentira, es una vil falsa.
1: Argüenderos.
0: Además, la Morris no tiene nada que decir porque no puede porque no mide 1.60. Mide menos de 1.60 y ahí no puede decir nada. Entonces, te decía yo lo siguiente, bebé. Hoy es jueves. Y hoy es jueves de juego y estamos jugando al yo nunca, nunca, nunca, nunca. Yo nunca, yo ya dije mi yo nunca, nunca. Es tu momento, lúcete, beba.
1: Venga,
0: sorpréndeme. Sorpréndeme.
1: Yo nunca, nunca.
0: Ajá. Ajá.
1: Ay, a ver, no sé qué
0: se me... Tuviste todos los comerciales y la canción para poder encontrar...
1: Yo nunca he revisado el perfil de una persona muchas veces.
0: Qué mentirosa eres.
1: Tienes que bajar el dedo, si lo has hecho, bajas el dedo.
0: Yo sí.
1: Sí, muy bien. Okay. Sí, yo también. Sí. Yo también, chicos.
0: Dale.
1: A ver, yo nunca, nunca he mandado un mensaje y luego me arrepiento.
0: Ok. Voy yo. Yo nunca, nunca he visto perfiles de otras personas que me gustan y los he stalkeado.
1: Tengo una queja de Sadir.
0: No se vale. Tú tienes que responder.
1: Ok.
0: ¡Ay! Yo nunca, nunca he visto qué tan hermosa puede ser otra persona que no sea mi pareja.
1: ¿Cómo?
0: Sí.
1: O sea, no entiendo.
0: Yo nunca, nunca me he visto, o sea, me he puesto a ver los atributos físicos de otra persona que no es mi pareja.
1: O sea, como los hombres cuando voltean a ver a las mujeres y dicen, uy, qué bonita su espalda.
0: Sí.
1: Ah, ok.
0: Ya, la rompiste.
1: Yo nunca, nunca.
0: ¡La rompiste!
1: Ustedes también tienen que estar jugando con nosotros, caballeros. Sí. Si vienen en el carro en familia, mucho mejor.
0: Pero si vas manejando, no, porque tienes que tener a tus manos.
1: Aprieta los dedos de los pies. Yo nunca, nunca he inventado una excusa para quedarme en mi casa. Así como de, uy.
0: Yo sí.
1: Así como te invitaron al cine.
0: Todo el
1: a
0: tiempo.
1: A la reunión con las amiguitas.
0: Lo siento para mis amigos, pero yo sí todo el tiempo, la verdad, amo estar en mi casa.
1: Yo no.
0: Yo nunca, nunca he salido corriendo de la oficina para venir a mi otro trabajo.
1: Ay, eso es muy de nosotros, así no cuenta.
0: Ay, ¿qué tal la otra persona que nos está escuchando? Mira, la pequeña Morris y Colocho Boy están encerrados ahorita trabajando.
1: Ok. Yo nunca, nunca he fingido que no veo a alguien para no saludar. Estén jugando con nosotros, esperemos estén jugando con nosotros.
0: ¿Cuántos tienes arriba? Ah, ya perdiste la cuenta, eres una tramposa
1: yo
0: primera.
1: Yo perdí la cuenta, la verdad.
0: Yo tengo 6 arriba.
1: Yo no sé.
0: Bueno, yo nunca, nunca me he hecho pato cuando de pronto he recibido un mensaje de texto o un mensaje de WhatsApp.
1: Pero yo tengo una excusa.
0: No.
1: Tengo una excusa.
0: No, es sí o no. ¿Bajas o dejas el dedo arriba? Y yo lo puedo bajar y subir por ti, porque yo lo sé.
1: No, es que no me hago pato. O sea, sí los veo. Sí los veo.
0: Pero te haces pata.
1: No me hago pato. O sea, me doy el tiempo de contestar. Porque, y ustedes
0: ay,
1: también
0: qué falsa eres.
1: Lo deberían de hacer. Yo me tomo mi té. No, o sea, no. Tú me mandas un mensaje y yo digo, qué bonito mensaje, me voy a dar mi tiempo para contestarlo. Ay, porque Dios. Sé que ahorita no puedo.
0: Ay, Dios mío, no. No puedo contigo. Te creí que realmente eras bien honesta, pero me estoy dando cuenta de que
1: te
0: no.
1: Estoy con... bueno.
0: Miren, hace como 4 días le mandé un mensaje desde el fondo de mi corazón a la beba. Yo aquí... expresándole.
1: Muy bonito. Me mandó un mensaje muy bonito. Pero me lo...
0: Estaba yo con Coloche, todavía agarré y le dijo, mira Coloche lo que le acabo de mandar ahorita a Ursulita Kansky. Y me dice, ah, no, sí está bien bonito.
1: Está Kansky. Muy bonito.
0: ¿Saben a qué horas me contestó? Dilo tú.
1: Ay, no me acuerdo.
0: Como, pero... como 4 o 5 horas después me contestó y además así de que, ay, qué bonito, yo también bebo.
1: No,
0: yo,
1: no es cierto, no es cierto.
0: Ok. Me contestó de una forma tan institucional como si le hubiera dicho ChatGPT. Por favor, dime qué le puedo contestar a este mensaje de manera institucional.
1: No,
0: dije,
1: nada.
0: Ok.
1: No, ese es porque tú así eres. Me mandó un mensaje a las 9, no, pero yo a las 9 ando de que en mi clase de ejercicio,
0: la única, pues, que ando ocupada.
1: Desayunito de señoras.
0: Yo
1: ¿tú
0: me
1: sabes?
0: Tomé mi tiempo.
1: Sí, yo lo sé. Por eso yo dije, es un mensaje muy bonito.
0: Estoy en la oficina.
1: Me voy a tomar mi tiempo para contestar algo igualmente de bonito.
0: 6 horas para poder contestar 3 líneas. Vámonos un corte mejor antes de que te sigas hundiendo, Úrsula Mundo.
1: 4 líneas.
0: Bueno, en mi defensa.
1: 4 líneas.
0: Y la última era una palabra y el punto. Ya vámonos mejor a un corte y ya regresamos. Por favor, quédense en frecuencia del 98.5. Son las 4 de la tarde con 28 minutos. Beba.
1: Nos mandaron un mensaje aquí, pero no identifico el 3695. Ya regresamos. 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

0: estamos más light haciéndolo como lo estamos
1: haciendo.
0: Estamos
1: de regreso en este espacio llamado Exatuxla 98.5, la plática entre los 40 y los 20 que se reúne cada tarde.
0: Hoy tenemos un juego.
1: Hoy es jueves de juegos.
0: Jueves por con juego.
1: Jueves
0: con
1: aquí no juzgamos. Aquí no juzgamos, mándanos tu mensaje.
0: Cuéntanos tu yo nunca más.
1: Sí,
0: más acá.
1: ¿Cuál es de estos yo nunca nunca si has hecho? Mándanos el mensaje y nos explicas. No te vamos a exponer tanto, te lo
0: yo pongo. Nunca nunca le he echado los perros al nunca he chapulineado. Yo nunca nunca he chapulineado.
1: ¿Qué es chapulinear? ¿No para quien chapulinear? No sepa qué es chapulinear.
0: Chapulinear es cuando de pronto le empiezas a hacer ojitos a la mujer o al novio de tu amiga o amigo.
1: Eso debería ser una ley ahí de que
0: es una ley, un pero código. Hay muchos que no lo cumplen. Yo conozco sí, claro. Muchos que de pronto sí andan ahí y lo peor sí, es que las chavas código. También caen, sí.
1: Es un código, es un sí. Código.
0: Pero digo, eso es de dos. Eso es de dos también, porque si, por ejemplo, la novia de este chavo al que le andas echando los ojitos te manda la fregada, pues entonces ahí ya no le das entrada. Pero yo he visto muchas que de pronto sí dan entrada, ¿eh?
1: No.
0: Y he visto muchos chavos que de pronto también sí dicen, ¿sabes qué? La neta no, porque pues eres amiga de mi novia y pues eso no va.
1: Claro.
0: Pero sí se da. En las nuevas generaciones eso se da mucho, viva. Antes era más un código.
1: Se daba en los 40, 30, 50,
0: sí, 60. Pero sabes una cosa, de verdad te lo juro, no es broma, pero en las nuevas generaciones es más común que antes. Antes eso sí era una ley y era como que así, mandato divino. No nada con la novia o la K de tu compa. Y ahora ya no, ahora ya les vale como que gorro. Y eso está feo.
1: Sí.
0: Entonces yo nunca, nunca he chapulineado. A ver qué dicen por ahí. Si son bastante honestos y dicen yo sí. Porque la neta, la chava estaba bien bonita.
1: Hola.
0: Chan, chan, chan. Cuéntenos ustedes. Yo sí creo que el yo nunca nunca actualmente dejaría... el yo nunca nunca de ustedes, los veinteañeros, dejaría con la boca abierta a todos los cuarentañeros como yo. Porque sí se atreven a más cosas, ¿eh? Sí se andan atreviendo a más cosas, la verdad.
1: A excepción de Úrsula Mundo.
0: Bueno, pero es que Úrsula Mundo no es de este mundo.
1: Es que Úrsula Mundo vive en Ursulandia, ¿sabes?
0: Úrsula Mundo no es de este mundo.
1: Es de
0: por Plutón o por sí, Saturno, no sé.
1: Yo solita me guardo en una cajita a mí.
0: Me guardo en un calmapeo.
1: Oye, pero bueno, vamos a seguir platicando de esto y más. 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
0: 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Hoy es jueves y la verdad es que es jueves de juegos. Podemos comenzar a proponer también los juegos que podemos utilizar el día de hoy. Estamos con el Yo Nunca Nunca, por ejemplo. Y sí me gustaría que hiciéramos como que un reto así entre las dos generaciones. A ver qué Yo Nunca Nunca es más ñoño. Si los de los 40 como yo o los de los 20añeros como tú. Yo dije uno que la verdad fue así como muy tierno. Ay, tan tierno.
1: Ay, sí, tú chiquito.
0: Ño. Entonces... ¿Qué te parece si... Bueno, pues es que tú también eres bien ñoñita de pronto como yo. Sí. Creo que es una mala idea.
1: Sí.
0: Porque ñoña tú y ñoño yo...
1: Yo soy más ñoña que
0: ñoñazos.
1: Tú. No, hombre, sí.
0: Sí, ñoñazos, ¿verdad?
1: Un poquito.
0: Bueno, lo vamos a estar pensando. Mientras...
1: Comunícate con nosotros a través del 961.
0: A
1: través del 961. 269-7574. Dice por aquí...
0: ¿Qué dice?
1: Confirmo estalquear... Estalquea desde mi teléfono. Mi compañero de trabajo estalquea desde mi teléfono.
0: Mentira. Es más, yo puedo decir que hay una persona que yo conozco que de pronto se mete en mi celular para ver las fotos de Úrsula Mundo. ¡Hala! Así, en tus redes sociales. ¿Qué? Y que cuando de pronto un día agarró y vio y dijo, es que me salió como sugerencia de amistad Úrsula Mundo. ¡Wow! ¡No lo puedo creer! Y yo así de, sí, mándale solicitud para que no te conteste nunca. Así fue.
1: Sí, o sea, la gente sabe que cualquier cosa mejor me llama. O sea, sí soy muy mala contestando mensajes. Sí, soy muy mala contestando mensajes.
0: Ni contestas cuando uno te habla.
1: Ya estoy mejorando eso, de verdad que ya estoy mejorando. Y ya me estoy dando la tarea de contestar.
0: ¿Qué sería de las nuevas generaciones si no tuvieran internet, teléfono celular y redes sociales?
1: Es que, ¿sabes? Hoy en la mañana, les voy a contar, hoy en la mañana lo estaba yo platicando y decía, es que si me mandan audio, me conflictúa porque digo, ay, me mandaste audio por algo tan chiquito que creo que lo pudiste escribir. Y cuando me mandan mensaje, luego digo así como, ay, es que me mandaste un mensaje muy largo que me da ansiedad, que digo, ¿y si es algo malo? Entonces tampoco lo quiero abrir. Entonces yo estoy mal, la verdad que yo estoy mal.
0: Ustedes tienen un problema, las nuevas generaciones.
1: No, soy yo.
0: Viven con ese, ¿cómo se dice? Con esa ansiedad tremenda y imagínate, son la generación de la ansiedad. La generación del estrés y la generación de la depresión.
1: Y del café, hoy es día del café. Invítanos café. Invítanos café.
0: José Manuel Montesinos dijo que iba a mandar un cafecito hoy. Y con pancito, así es que hay que invocarlo.
1: 4:46 PM. Este es XC Generation, la conversación de entre los 40 y los 20 que se queda contigo de aquí hasta las 6 de la tarde. Ya regresamos, no le cambies. 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
0: Volvemos.
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1: Hay protestas recientes de trabajadores médicos y personal de enfermería del IMSS Bienestar en diversas regiones de México, sea por un aumento salarial justo, sea por carencias e insumos, lo que genera demasiada carga de trabajo. De esta manera, los trabajadores de la salud en esa institución exigen un aumento directo del 10% al salario base y denuncian falta de medicamentos, material médico básico y equipo adecuado en las unidades médicas para incrementar la calidad y los buenos resultados de su trabajo. Y es que, sin mejores condiciones laborales, este personal no puede hacer milagros, pero dan todo. De ahí que realmente sean los trabajadores y no las instituciones de salud pública las que merezcan el reconocimiento del pueblo, como vimos durante la pandemia, en la que muchos y muchas perdieron la vida.
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0: nunca es suficiente cuando escuchas tu canción preferida. ¿Cierto o falso, querido Satirurro?
1: ¡Cierto! Eso es verdad. Tú que me preguntas a mí si ya lo has vivido conmigo cuando andamos en el carro. O sea, eso es real.
0: Qué horrible.
1: Te la pasas bien.
0: No.
1: Acéptalo.
0: Este jueves 1 de octubre se celebra el Día Internacional de la Música.
1: ¡Bravo! La música es mágica.
0: La música es pila.
1: Se escribe con M de magia.
0: Sí.
1: Es que sabes una cosa, la música es increíble. Yo creo que una de las cosas más hermosas que puede existir en la creación como tal, aparte de los seres humanos, es la música. Esa capacidad de poder hacer, bueno, pero también música real, porque ya de pronto hay cosas que se les llama música que en realidad carecen de muchas cosas, que son básicas para poder crear una melodía.
0: Eres el Alex Intec, pero más apaciguado, ¿verdad?
1: No, es que es cierto.
0: Eres el Alex Intec apaciguado.
1: ¿Sabes qué es lo que caracteriza la música, por ejemplo, de otros sonidos, que en realidad son sonidos probablemente estridentes? Es la melodía. ¿Sabías? Uh-huh. Entonces, sí, no todas las canciones que actualmente existen son melódicas. Y hay la diferencia. Lo que pasa es que las nuevas generaciones, como por ejemplo las tuyas, pues ya están acostumbradas o vienen naciendo con una con un concepto diferente en sí de lo que es la base original en sí de la música, de la melodía. Y también es válido porque a fin de cuentas son sonidos que a ustedes les llama la atención, les interesan, les gusta. Y por supuesto también los convierten en cosas populares o en cosas, pues así, tal cual. Y está chido, pero... En lo personal, los que sí sabemos que es la música...
0: Bueno,
1: ¿qué te digo a ti? Si a ti te gusta este...
0: Camilo.
1: ¿Quién eres tú?
0: En esta jornada se conmemora desde 1975. Por basta, esa canción no me define.
1: Sí te define esa canción.
0: Yo no sabía de dónde dijiste que era Nelson Ned.
1: Sí.
0: ¿De dónde?
1: Sí.
0: Bueno, se celebra desde 1975, luego que fue establecido por el Consejo Internacional de la Música, IMC. Y luego la fecha también se conmemora en noviembre, también el 22 de ese mes, cuando se celebra el Día del Músico. En algunos lugares, el Día Mundial del Músico. A lo que preguntamos, ¿cuál es la canción que disfrutas a todo volumen? Así que reviente la ventana y todo.
1: Minas Gerais es el lugar donde nació Nelson Ned en Brasil.
0: No sabía, ¿cómo no supe antes? Mira,
1: no lo supe. Hubiera sido Minas Gerais.
0: Hubiera ido a saludar a mi amigo.
1: Sí.
0: Oye, pues nos tenemos que ir a un corte comercial. Nada más saludamos en esta ya segundísima hora. Son las 5:10.
1: Ya volvemos.
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1: Beba Bebation. Estamos de vuelta a través del 98.5 Exa Tuxla. Gracias por continuar con nosotros en eso que es Exa Generation. De verdad que qué bonito se siente tener como esa oportunidad de convivir con gente tan
0: joven. Ya sé, no pues te pasa tan, seguido, ¿verdad?
1: No sé, tan rara.
0: No te pasa seguido, yo lo sé.
1: Tan rara.
0: Dice por aquí, hola, chicos, gusto escucharlos. Cierto, igualmente. Sí se da eso de chapulineadas.
1: Chapulineo, sí, claro que sí, muy popular.
0: Mi novio se fue con la prima de una amiga.
1: No.
0: Se fue con la prima de una amiga que nos presentó siendo casada.
1: No manches.
0: Dijo, ay, le valió cacahuate todo, o sea. Nunca me dijo hasta que los caché.
1: Qué intenso.
0: Chao.
1: Cosas que suceden en la vida. ¿Qué caso? Pues sí, ni modos. Esas cosas pasan.
0: Bien dicen que la realidad supera la ficción. O sea, ese caso sí. No lo ha sacado la Rosa de Guadalupe, por ejemplo.
1: Y los mexicanos siempre superamos a la IA. ¿Cómo de que no? Sí, eso supuesto. Es real. Pero bueno, cosas que pasan en la vida.
0: Saludos a Sadir, un beso de Cecily.
1: Ah, sí, es un besote. Claro que sí, Cecily Acero. Te mando un beso, mi amor.
0: Cecily
1: es una amiguita que quiero mucho desde mucho tiempo. Es actriz, cantante, bailarina, vende tamalitos, también elote, esquite, marquesitas. Es todo, la Cecily me encanta.
0: Es una Barbie, es lo que ella quiere hacer.
1: Es una niña súper chambeadora que yo quiero muchísimo.
0: Lo que ella quiera, Barbie Girl, eso es todo. Pues hoy es Día de la Música y también queremos platicar un poco de este tema porque, bueno, iniciamos octubre y no solo eso, sino que trae diferentes cosas raras ahorita octubre, o no raras, pero días, por ejemplo, que platicábamos que hoy es Día del Café y que el 3 todavía...
1: Mañana es Día del
0: ayer,
1: Gris.
0: ¿Del qué?
1: Del gris y sí. Pasado del rosa. No, y luego del amarillo y luego del morado. Hoy me acordé de ti a la hora que venía para acá porque vi varios ramos con Hot Wheels.
0: No ayer dije que fue el día del Hot Wheels.
1: No vi ninguno que fuera con mi nombre y mi carrito tampoco. Sigo esperándolo. Si no me regalas mi Hot Wheels de mi Prius, no me quieres.
0: Bueno, pues resulta que todavía falta otra fecha en octubre. Les estoy contando. Okay. Bueno, de los creadores de las rosas amarillas, de los Hot Wheels, viene el día del novio.
1: No. Bueno, ese sí me gusta.
0: El eterno novio, Sadir Rosa.
1: Sí, claro, por supuesto. Esperaré regalos. Edificio Balanci, cuarto piso, por favor. Espero mis regalos aquí. Yo soy el novio de todas y de todos.
0: Edificio
1: Balanci,
0: cuarto piso. Día del novio. Sí, yo investigué un poco.
1: Me rento como novio por un día, ¿eh?
0: Para que me den regalos.
1: Quien quiera, me rento como novio por un día, sin bronca.
0: ¿A cómo?
1: Hacemos una rifa. De esas, oye, ¿ya viste esas rifas? Esas rifas que te dan la hoja y que no dice cuánto cuesta hasta que destapas el número.
0: Ya contaste esa anécdota. Bueno, el 3 de octubre, según las redes sociales, alrededor del 2014, en Estados Unidos, inició el hashtag National Boyfriend Day y creció en las plataformas con la llegada del TikTok y el Instagram. Entonces buscas equilibrar el efecto de visibilidad de las relaciones románticas, ¿no? Que luego siempre es, que el día de la novia y todas. Y ahora, pues, con los chicos todo es azul, que los carritos, que los... Entonces, está padre. Está curioso.
1: ¿Cuál padre?
0: Está curioso.
1: Más mercadotecnia para
0: más
1: poder
0: mercadotecnia,
1: tener...
0: Claro. Pero supuesto. Tú no lo estás viendo con los ojos de amor. Yo vi a muchos chicos muy emocionados con sus Hot Wheels. Yo los vi, bueno, al menos los de mi generación, ¿verdad? No, porque no creo que alguien de 45 haya recibido sus carritos de Hot Wheels.
1: Gracias.
0: De nada. Entonces, como les decía...
1: Eres mala, eres bien mala. Para que se den cuenta de que la niña... Wow. La niña de cristal
0: es que
1: no es nada cristal.
0: Octubre ni...
1: Ella es de cristal, pero templado. Ya ahora es la niña de cristal templado.
0: No, hay uno más fuerte.
1: De Gorilla Glass.
0: De Gorilla Glass. Ese, bueno.
1: La niña de cristal de Gorilla Glass. Ok. Entonces, seguías diciendo de que era una wow, gran idea el hecho de que ahora venga el día del novio. Es increíble. Vamos a festejar a todos los novios.
0: Les estaba contando que hay día de todo, que vienen muchos días en octubre. Iniciamos con el día del café, 3 de octubre viene el día del novio, luego viene el día del Instagram. ¡Hala!
1: No, ya esa es una payasada.
0: Es la fundación de esta red social.
1: Sí, pero ¿cómo crees que vas a poner el día del Instagram?
0: Nomás, pues para subir la foto ahí de que del día del Instagram, el 1 de octubre, el 6 de octubre es el día del Instagram. Luego tenemos en octubre otra festividad que llega, es Día de la Salud Mental. Entonces por ahí,
1: ese sí ponte trucha,
0: porfa, para que nos traigas los tips reales de la salud mental. Luego también tenemos que octubre llega con Día Mundial de la Pasta, todo muy bien, el 25 de octubre, y ya el 31, el tan famosísimo Halloween.
1: Que viene, por supuesto, de la cultura norteamericana. Te voy a decir algo también, hoy se conmemora el Día Internacional de las Personas de Edad Avanzada.
0: Sí.
1: ¿Cómo?
0: De los abuelitos, como tú comprenderás.
1: Estaba esperando que me lo dijeras, por eso todavía te di como el cue. Mañana Internacional de la Violencia, de la No Violencia. 4 de octubre, Día Mundial de los Animales. 5 de octubre, Día Mundial de los Docentes. De los Docentes.
0: Mundial.
1: 10 de octubre, Día Mundial de la Salud Mental. Decías tú, 11 de octubre, Día Internacional de la Niña. Ay, va a ser tu día, bebé. 13 de octubre, Día Internacional para la Reducción del Riesgo de Desastres. Ese suena interesante. 15 de octubre, Día Internacional de las Mujeres Rurales.
0: Ajá.
1: 16 de octubre,
0: hay muchas cosas que festejar.
1: Día Mundial de la Alimentación Sana.
0: Oh.
1: 17 de octubre, mi aniversario. Es el Día Internacional para la Erradicación de la Pobreza. 24 de octubre, Día de las Naciones Unidas. Mira, 27 de octubre, Día Mundial del Patrimonio Audiovisual. Y el 31 de octubre, Día Mundial de las Ciudades.
0: Bienvenido, octubre. Tres muchas
1: octubre,
0: cosas.
1: Octubre, gracias por estar con nosotros. Te amo.
0: Me acaba de mandar un mensaje, Manu, y yo solo tengo que decir esto.
1: ¿Qué?
0: Ay, no,
1: Carlos. El mejor de todos. El mejor de todos.
0: El mejor de todos. ¿Cuál es su hamburguesa de McDonald's favorita?
1: El mejor de todos.
0: El mejor de todos. Es un meme de una novela. De ¿cómo se llama? De estas de Angelina.
1: Angelique Boyer.
0: Angelique Boyer. Es que hoy en la mañana me aventé historia de para Angelina. De Angelique Boyer.
1: Es lo mismo, es lo mismo.
0: Sí, y es que la cultura mexicana.
1: Angelina, Jolie, lo mismo.
0: Es que la cultura mexicana nos ha regalado muchas grandes frases. O sea, la Rosa de Guadalupe, todas estas nos han regalado muchas grandes frases.
1: Pues mira nada más los programas que de pronto es de talk show que dices tú, ¿qué onda? ¿De dónde sacan tanta cosa? Pues sí, hay mucho material y bien.
0: Mucho, mucho material. Oye, bueno. Chicos, pues tenemos que irnos con más de buena música a través de la frecuencia naranja de Xetuxtla. Ya son las 5:21, no le cambies. Sí. Estás escuchando Exa Tuxtla.
1: Vámonos un corte y ya regresamos con más.
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1: Y estamos de vuelta, son las 5:30 a través de la frecuencia de Exa Tuxtla. Tuxtla Gutiérrez, lloviendo. Hola, octubre, ya nos trajo lluvia. ¿Eso qué significa, Sadi?
2: Sí,
1: ¿qué significa ya... que octubre inicie con lluvia?
2: Octubre inicia con lluvia. Mes en que las bendiciones van a estar a todo lo que da para todos los que estamos
1: escuchando. Los nacidos en octubre que lloraron mucho.
2: Exa Generation. No, dicen que cuando... Es que estamos bien desfasados en lluvias todavía, ¿sabes? Mira que fue una locura. El niño anda haciendo de las suyas.
1: Ajá, ya no se llama niño.
2: Ya no, ¿ahora cómo se llama niñe?
1: Pues
2: sería lo único que hace falta, de verdad. Pero bueno, en fin. Ajá, sí, ¿te escucho? Entonces sí, no se llama niño, ¿ahora cómo se llama?
1: Se llama,
2: Chamaquito.
1: Ahorita no, se llama Rachel.
2: Ah, bueno, pero esa es una tormenta tropical que no, ya se volvió huracán, creo yo.
1: Está Rachel y está Polo ahorita.
2: Ah, bueno.
1: El huracán.
2: Pero lo que está ocasionando esos huracanes y esas tormentas es el fenómeno del niño, que últimamente ha estado haciendo las suyas. Entonces, sí, está muy loco porque hasta hace poco la temporada de huracanes estaba en cero, no había tenido ni uno solo. Y de pronto, de la noche a la mañana, en menos de 12 horas, se formó uno de los más grandes, sí, que llegó hasta categoría 5.
1: Entonces, va a sacar un documental Netflix, creo, al respecto de eso.
2: Qué locura, ¿no? Es increíble como a cada minuto que va pasando, de pronto algo se va haciendo cada vez más grande y es tan destructivo, es increíble. O sea, a mí me llama mucho la atención las películas. Y lo que me llama más la atención es la gente que está un poquito de chiflada la cabeza para andar persiguiendo y cazando esas tormentas. Porque sí los hay, sí, claro, tienen que documentarlo. Y se van y están en el centro, en el ojo del huracán, se llegan a meter con cámaras, con aparatos de estudio y todo lo demás. Pero sabes que esa gente también que arriesga su vida sirve muchísimo porque ayuda al estudio de esos fenómenos y ayuda justamente a dar datos para saber cómo se forman, cómo se desintegran y si hay forma de que cada vez sean menos destructivos para la humanidad. Entonces, también está medio crisis, pero se les aplaude su labor, como de que no. Para que veas que dentro de las locuras de unos hay muchas cosas, sabes,
1: se
2: para
1: ve
2: otros.
1: Que sí le sabes, abuelo.
2: Poses le da, mijita.
1: Ya estará muy pronto casos de la vida real de los Didis, dice. En caso de un programa, ¿cómo se llama?
2: Imagínate, confesionario de los Didis.
1: No. También estaría muy bueno. No, que en una temática de la Rosa de Guadalupe o casos de la vida real, pero que hable de los Didis.
2: Pues es que cada historia...
1: Es que hacen programa de todo, pues, en la televisión mexicana.
2: Han de tener un montón de historiotas, ¿no?
1: Sí.
2: Historiotas, digo yo.
1: Sadiru Ross.
2: O sea, que hacen unas historias grandotototas.
1: Como Arjona. Como la canción de Arjona.
2: Me gusta.
1: Bendecida tarde. Saludos, amigos. Hola, Biggie.
2: Hola.
1: Hola, ¿cómo estás? Yo muy bien.
2: Hola.
1: ¿Tú qué tal?
2: Hola.
1: Pues estábamos platicando, hoy platicamos mucho, jugamos, yo nunca, hablábamos también acerca de la música, tu canción que puedes escuchar.
2: Tú yo nunca me dejó traumado, tengo que decirlo. Íbamos bien jugando el yo nunca, y empecé bien tierno, bien acá, bien propio, y sales tú con tu yo nunca, versión Kama Sutra.
1: Y bien, lo verdad, dice.
2: Sí me dejó. El juego más caón de tu vida.
1: Bien expositor.
2: No, pues sí. ¿Dónde lo compraste? ¿Por qué lo andas comprando?
1: En internet.
2: Pero déjate, no me importa. Mira, no me importa con quién lo... ¿Cómo es? ¿Dónde lo hayas comprado? Me importa con quién lo juegues. Eso, niña.
1: Con ustedes. Chamaquita. Lo reservé para ustedes, chicos.
2: Ahora resulta si ya está más fregado que mandaba a hacer la caja.
1: Es viejito. Entonces nosotros seguimos platicando que llega en este octubre, que estamos iniciando ya nuestro 10º mes del año. Platicábamos también de todos los festejos, días mundiales, habidos y por haber... Porque aparentemente eso mueve también las redes sociales. Y estamos en la cultura de crear contenido. Y eventualmente, pues las fechas nos dan una pauta a eso.
2: Entonces, esa frase me cae mal.
1: ¿Contenido?
2: Crear contenido. Me cae re mal esa
1: crear
2: frase.
1: Contenido.
2: No entiendo por qué las nuevas generaciones como las tuyas buscan ponerle una definición exacta a cada acción como si fuera el hilo negro conductor. No sé.
1: ¿Y cómo lo llamarías tú?
2: Pues es que en realidad ustedes le ponen hoy en día definición a ciertas cosas que nosotros veníamos haciendo desde el año del caldo, pero que pues no tenían la definición exacta como ustedes la ponen ahora.
1: Es ponerle un nombre, no hay tema, manos.
2: ¿Pero para qué si nunca lo ha necesitado?
1: Pero no, porque ya está siendo parte de trabajo. O sea, ya es un trabajo hacerlo, ¿sabes?
2: Siempre ha sido un trabajo crear contenido para poder entretener a la gente.
1: No, pero no en la manera en que lo estamos viendo ahora.
2: Ay, antes se le decía comediante, actor, cantante, artista. Ahora ella es creador de contenido, youtuber. Bueno, obviamente tienen que ser palabras nuevas porque pues, son cosas que están inventando, ¿no? Uh-huh, como ¿qué? Las redes sociales. ¿Qué viejito? Ay, me estás escuchando.
1: Sí, te estás escuchando muy viejito.
2: Muy viejito, sí.
1: Muy viejito.
2: Hasta yo
1: muy
2: me sorprendí.
1: Sadir Sintek.
2: Me ha pedido Sintek, es correcto.
1: 5:35
2: ¡Defiéndanme! No. ¡Defiéndanme!
1: ¡Te están funando!
2: ¡Defiéndanme!
1: ¿Quién te está funando?
2: O sea,
1: ¡te
2: defiéndanme
1: estoy funando
2: todos.
1: Yo!
2: ¡Defiendan al tío Sadir!
1: No, hombre.
2: Al tío Sintek, decía.
1: El tío Sadir Sintek, que no te juntes ya con él, Bebo, te está haciendo daño.
2: Ay, pero es un gran artista. Mira,
1: daño.
2: No lo podrán negar. A mí digan lo que digan, pero el señor, a mí me encanta su música. Me encantan sus canciones. Es un gran músico, de verdad. Es musicólogo, ¿sabías?
1: Órales.
2: Porque déjame decirte que
1: porque
2: existe la carrera.
1: Está bien loco.
2: No. Existe la carrera de musicología y en la UNAM la imparten y el tipo tiene un doctorado en musicología. O sea, realmente es un artista súper preparado.
1: Okay,
2: súper preparado. Solamente que pues ahorita, ese día se sintió un poco indispuesto.
1: Quería sacar el fuá que tenía.
2: Andaba
1: dentro.
2: Un poquito malito y pues tuvo un mal día.
1: Pues ya sacó
2: y así.
1: Canción, oye. Yo te dije que era una estrategia y tú dijiste que no. Y ya sacó canción.
2: Ah, pues qué bueno. Yo no he escuchado su nueva canción.
1: Ahí te lo voy a mostrar.
2: ¿Podrías
1: Son
2: ponerla?
1: Son las 5:36. Vámonos a más música. Ya volvemos.
2: Volvemos. Ya regresamos. Corte y volvemos.
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0: Frecuencia Naranja, el 98.5 Exatuxla, gracias por haber estado con nosotros. Yo soy Sadiru Ross y también, por supuesto, agradeciendo en controles técnicos a la mismísima prima de Rihanna. Ella es Mónica Knowles. En controles técnicos.
1: ¡Mónica Beber!
0: ¡Gracias! Hola, ¿en qué parte le diste el volumen, viste? Y empezó la cuenta regresiva. Y bueno, gracias, Úrsula Urroz, por haber estado con nosotros también el día de hoy. Que la otra vez me preguntaron que si eras mi hija porque te dije que era Urroz.
1: La vez pasada me dijeron, pero si te apellidas Mundo. Y yo así de...
0: No, me apellido Urroz, dijiste.
1: Sí, sí, dije. La neta, soy Urroz.
0: Es correcto, bebé.
1: Oye, gracias por dejarnos llegar a tu radio.
0: Gracias por haber venido a mi programa.
1: No, yo feliz, contenta, emocionada de la vida, ya
0: sabes.
1: ¿Mañana
0: vienes de nuevo?
1: Si me invitas, sí.
0: Claro, la invitación está abierta.
1: Yo llego, yo llego.
0: Por supuesto, será un placer que mañana estés de nueva cuenta en el programa. Gracias.
1: Un saludote también a nuestro Jerry McQueen desde La Caminera. Y bueno, que esta lluviecita nos haya dejado como enseñanza. Que octubre viene con Tokio.
0: Octubre viene con Tokio. No, este fin de año va a estar, acuérdense de mí, boca de profeta, acuérdense de mí. Este fin de año va a estar... Va a estar, aparte, va a estar pero con todo, acuérdense. El frío va a estar en esta temporada invernal cañón, cañón. Pero bueno, hay que prepararnos. Mientras tanto, ya podemos decir también que oficialmente arrancamos el fin de año del 2026, señoras y señores. ¿Cómo de que no? Ya, ahora sí, ya podemos decir, ya estamos en octubre. Felicidades para todos los cumpleañeros, las cumpleañeras. Gracias por haber estado con nosotros. Quédense en frecuencia 98.5 Exatuxla. Y bueno, por supuesto, los invito a que cumplan el reto de escuchar 24 horas al día Exatuxla. De verdad, no se van a arrepentir. Te estás bañando, estás cocinando, estás en el trabajo, vas a la casa, vas a donde quiera. Escuchen, Exi, se la van a pasar realmente increíble. Porque tú pones... ¿Cómo es? Nosotros ponemos la música y tú el movimiento.
1: ¡Hola! ¡Qué aprendido!
0: ¿Viste, bebé? ¿Viste? Yo sí escucho Exatuxla todo el tiempo.
1: Sí, tú sí sabes.
0: ¡Pasen bonita tarde! Yo soy... Ay, estoy buscando quién soy yo. Yo soy Cristian Castro. Gracias por haber estado con nosotros. Adiós. Yo soy Cristian Castro. Gracias.
1: Yo no, yo soy de Úrsula Mundo, así de secas.
0: Ay, ¿por qué la tienes que matar? ¿Por qué la matas? O sea, a ver, otra vez. 5, 4, 3, 2, yo soy Cristian Castro. Bonita tarde, adiós.
1: Ay, yo quiero ser...
0: ¿Qué te pasa?
1: Gloria Estefan.
0: Y por, yo pensé que mínimo vas a decir Gloria Trevin, te fuiste más atrás, la Estefan. Está bueno, pues, ahí nos vemos. Hasta mañana.
1: Y sobre todas las cosas y en todas partes...
0: Ponte Exa. Chao. Adiós.
2: 4, 4, 4, 4, 4, 4, 4, 4, 4. Eso ha sido todo por hoy. Mañana, de la mano de Úrsula Mundo y Sadiru Ross, seguiremos con más. 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
2: Más del 70% de los cuerpos de agua superficiales en México, incluidos sus principales ríos, presentan algún grado de contaminación, lo que se ha permitido por años, pese a que hay regulación. El río Lerma-Santiago es la cuenca más extensa y afectada, con graves concentraciones de químicos, materia orgánica y metales pesados a lo largo de su recorrido por varios estados. Igual el río Atoyac, Papaloapan, río Tula y otros tantos que, para colmo, se usan para riego. Recién el gobierno federal llamó la atención por la contaminación de los ríos, como ya se ha hecho en otras ocasiones, pero como en el caso de la cultura tradicional, la del medio ambiente no es de interés, menos en momentos políticos en que se están designando candidaturas en los partidos.
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